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0: esto va para todas. Demuéstrale que se va a tener que poner más hijo de... si te quiere volver a ver llorar. Así que, arriba esas copas, salud.
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2: Yo, party people in the house, we are back right here on the party show on E32 Radio. Yo soy Danny Oz.
3: Yo soy DJ Sam.
2: DJ Sam, tú que haces los segmentos de Geeks, haces saber bastante sobre este tema de Resident Evil, que ahora encabeza la taquilla en su primer fin de semana. Y hace rato te comenté, ¿no?, que yo había visto parte de esta película, pero originalmente lo había visto con una chava.
3: Así es.
2: Ahorita es Zach Cregger.
3: Bueno, él es el director.
2: Ok.
3: Zach Cregger reinventa esta saga súper famosa de videojuegos de los 90s. Resident Evil, todo el mundo la conoce, como tú dices, ¿no? Con Mila Jovovich.
2: Ajá.
3: Tiene algunos tintes del videojuego, etcétera, etcétera, pero la historia un poquito se salió de control. Las últimas dos películas, me parece, no fueron muy bien recibidas por el público, tanto general, tanto los que conocen el videojuego.
2: Oye, pero ahora sí, ¿no?
3: Sin embargo, esta Resident Evil es algo muy diferente a lo que viene siendo el videojuego. Es una reinvención de Zach Cregger. De hecho, hace unos días mostraron la versión de prueba.
2: Ajá.
3: Y tenía chistes. Al público no le gustó tanto que hubiera comedia en este tipo de películas. Entonces recortaron todos los chistes de la trama original.
2: Ajá.
3: Y se enfocaron más en el suspenso y el terror.
2: Sí, porque es más como suspenso, como tú lo dices, ¿no? Y terror.
3: Sí, pues obviamente siempre Resident Evil se va a enfocar en zombies, ¿no? En un virus, etcétera, etcétera, ¿no?
2: Ajá.
3: Ahora déjame decirte que este estreno de Sony Pictures ha recaudado $60 millones.
2: $60 million, people.
3: Únicamente en Estados Unidos y Canadá.
2: Wow, ojo, en North America.
3: Exacto. Entonces estamos hablando de que mundialmente ahorita está siendo un éxito. Conocemos al director por Weapons. Es una película muy famosa, o en Latinoamérica me parece que se llamó La Noche de la Desaparición.
2: Okay.
3: Digo, si ustedes han visto, ya fueron a ver esta película, coméntenos en nuestras redes sociales. Cuéntenos qué les pareció. Es una nueva reinvención. Esperemos veamos muchísimo más
2: así
3: de esto.
2: Así es, querido público. Y si no han ido a ver la película, chequen el official trailer para ver qué opinan. Yo este fin de semana voy a hablar con DJ, mi hijo, a ver si quiere acompañarnos.
3: Ojo,
2: para ver esta película el fin de semana, porque sí me llama mucho la atención lo que me estás diciendo, que cortaron los chistes y se enfocaron más en el suspenso y el terror. Vamos a ver qué onda sale. Querido público, ahorita regresamos con ustedes, no se nos vayan. This is
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0: I'm Danny Oz.
1: Yo soy DJ Sam.
0: Bueno, y ahora nos toca irnos al segmento que Laura Tejeda de Girl Valley y Mexicali.
1: Así es, vámonos directo con Laura Tejeda hasta Imperial Valley y Mexicali.
0: Let's go.
2: ¿Qué tal? ¿Cómo están? Qué gusto saludarlos. Y en esta ocasión voy a platicarles de algo muy interesante porque estamos a punto de ingresar al mes rosa, al mes de octubre de la concientización del cáncer de mama. Sin embargo, sabemos que esto debe ser todos los días del año. Y la Fundación Mujeres que Viven de Mexicali, junto con el doctor David Paredes y patrocinadores que se han sumado a la causa, se han dado a la tarea de organizar la cuarta edición de la carrera Octubre Rosa, que celebra la solidaridad, la esperanza y la lucha contra esta enfermedad, pero además se aprovecha para recaudar fondos para seguir con esta importante labor. En esta edición será el domingo 4 de octubre, con un cupo limitado a 2,500 participantes, con categorías abiertas para mujeres y hombres en tres distancias, 1 kilómetro para sobrevivientes e infantil y 5 y 10 kilómetros para ambos, para hombres y mujeres. El donativo será de $200 por inscripción para 1 y 5 kilómetros y $250 para los que quieran un recorrido de 10 kilómetros. Con esa pequeña cooperación, les entregarán una playera oficial y el número de participación, además de medalla conmemorativa. Se otorgarán premios a los primeros lugares y al concluir el recorrido, todos tendrán la oportunidad de entrar a rifas. El arranque oficial será a las 7 de la mañana frente a Rectoría de la UABC, la avenida Álvaro Obregón. Las inscripciones inician ya este 26 de septiembre. Te recordamos que lo recaudado se destina a prótesis, pelucas, brasieres, reconstrucción mamaria, turbantes, apoyo psicológico, insumos médicos, quimioterapias y también mastografías, entre otras necesidades de quienes enfrentan el cáncer de mama. Participa y diviértete. Soy Laura Tejeda para The Party Show con Dani Oz y DJ Sam.
0: That was Laura Tejeda desde Imperial Valley y Mexicali. Thank you very much. We'll be back right here on
3: The Party Show.
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1: Let's go.
2: Hola, les saluda Laura Cruz desde San Diego. ¿Y qué hacer para mañana viernes en nuestros alrededores? Pues comenzamos con una opción creativa, el Paper Theater Festival, que continúa en la librería de UC San Diego con una exposición de teatro de papel. A las 6 de la tarde, disfruta del voleibol femenil. UC San Diego se enfrenta a Cal State Fullerton en Lion Tree Arena de la misma universidad, UC San Diego. A las 7 de la noche, continuamos con los deportes de la región. En Chula Vista se juega el clásico de fútbol americano de preparatoria Bonita Vista contra Otay Ranch en Bonita Vista High School. Y también a las 6:40 de la tarde, los Padres de San Diego reciben a los Arizona Diamondbacks en Petco Park. Y para disfrutar del ambiente de otoño, de 6 a 10 de la noche llega Del Sur Fall Festival en la comunidad de Del Sur con actividades para toda la familia. Ya lo sabes, este viernes hay opciones para disfrutar de arte, deporte, béisbol y ambiente familiar. ¡Sal y disfruta San Diego! Soy Laura Cruz. Regresamos al estudio con Dani Oz y DJ Sam a The Party Show.
0: That was Laura Cruz, all the way from San Diego. I'm Danny Oz.
1: Yo soy DJ Sam.
0: And we'll be back right here on The Party Show.
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0: Querido público, tenemos ya que despedirnos. Hemos llegado a la recta final del día de hoy. Muchas gracias por acompañarnos. Un hermoso, hermoso jueves. Así es que, pues, nosotros muy orgullosos de que ustedes sean nuestros compañeros del otro lado de la bocina durante todo este show de Esquina 32 Radio aquí en The Party Show. Les queremos recordar que mañana hay juego de cholos. Así es, juego de cholos. Y estamos todavía regalando boletos, DJ Sam.
1: Así es, pues bueno, mira, ya sabes, el equipo de promociones se pone en contacto con todos los ganadores y ustedes estén preparados porque seguramente va a ser un juegazo. 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
0: A nombre de Esquina 32 Radio y nuestro CEO, el doctor Adolfo Solís, muchas gracias por sintonizarnos. Yo soy Danny Ass.
1: Yo soy DJ Sam.
0: Y esto fue
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2: Revista del Consumidor. Radio. Ya sea en la oficina, en la universidad o cuando no quieres cocinar, las sopas instantáneas siempre te sacan de un apuro. Pero, ¿alguna vez has leído las letras chiquitas de su etiqueta? Antes de abrir tu próximo paquete, tienes que conocer los resultados de nuestro estudio de calidad.
0: Revista del Consumidor.
3: Llegas con cansancio y tienes poco tiempo para cocinar. ¿Se te antojó una sopa calientita, lista en unos minutos?
2: Las sopas instantáneas pueden parecer una solución práctica, rápida y económica. Por eso hay quienes las tienen en sus despensas.
3: Pero, ¿qué estamos llevando a nuestra mesa cuando elegimos una?
2: Para saberlo, en el laboratorio de Profeco se analizaron 33 sopas instantáneas y se revisó desde su información comercial hasta su aporte nutricional. ¿Qué revisamos?
3: Primero, revisamos que la información comercial esté completa.
2: Verificamos que las sopas incluyeran los requisitos de etiquetado como denominación, responsable del producto, contenido neto, lista de ingredientes, alérgenos, instrucciones de uso, lote y fecha de caducidad o consumo preferente.
3: También revisamos que, si es el caso, los productos exhiban los sellos de advertencia de exceso de algún componente crítico para la salud.
2: Por cada 100 gramos de producto se determinó la cantidad de proteína, grasa, carbohidratos, agua y aporte energético.
3: Una prueba fundamental, determinar el contenido de sodio. Esto, debido a que su ingesta debe ser controlada para prevenir riesgos en la salud cardiovascular.
2: ¿Qué encontramos?
3: Todas las sopas analizadas tienen al menos dos sellos negros de advertencia. Uno por exceso de grasas saturadas y otro por exceso de sodio.
2: ¡Ojo con esto!
3: Un vaso estándar de sopa instantánea de entre 64 y 68 gramos, ya preparado, contiene por lo general más del límite de sodio recomendado por la Organización Mundial de la Salud.
2: Además, su aporte energético, que está relacionado con la cantidad de grasa, es de alrededor de 300 kilocalorías.
3: Más de los resultados. Ramen Express by Chef Wu, sopa de ramen vegetariana, declara 85 gramos de contenido neto, pero no llegó ni a los 80.
2: Seis productos no presentan completa su información comercial.
3: Algunos tienen mayor cantidad de grasa de la indicada en su etiqueta. Dos son de la marca Nama, uno de Maruchan Pasta Rápida Yakisoba y otro de Nissin Pasta UFO Fuego.
2: También encontramos un producto que declara cero azúcares añadidos, pero en su lista de ingredientes dice dextrosa. Ramen Express by Chef Wu. Fideos instantáneos calientes y picantes.
3: Ahora seguro te preguntarás, ¿qué hago si me gusta consumir estas sopas?
2: Sabemos que una sopa instantánea puede sacarnos de un apuro, y disfrutarla de vez en cuando no significa que estemos haciendo algo mal.
3: La clave está en no convertirla en nuestra comida de todos los días. Si tienes un poco más de tiempo, una sopa casera es una buena alternativa para ahorrar y mejorar su valor nutrimental, por ejemplo, con vegetales, queso o pollo.
2: Y antes de terminar, vamos a derribar un mito. ¿Las sopas instantáneas son de plástico?
4: Se ha pensado durante muchos años que son productos que son de plástico o que es un producto que se queda pegado alrededor del intestino por varios días. Esto no es cierto. Finalmente son productos que están compuestos principalmente por carbohidratos, pero también tienen un porcentaje de proteínas y de grasa. Nuestro organismo es tan sabio que tiene las sustancias necesarias como enzimas o ácidos gástricos para poder digerir completamente la muestra y se va a procesar como cualquier otro alimento.
2: Porque cuando conoces lo que consumes, puedes tomar mejores decisiones.
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3: 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En Instagram estamos como @ Revista del Consumidor MX y @ Profeco Oficial. En X las cuentas son @ R del Consumidor y @ Profeco. 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
5: ¿Cuánto cuesta?
6: Eso sale en 60 pesos.
5: 60 pesos. Y entonces esta, ¿en cuánto me la puedes dejar?
6: En 50.
5: Para llevármela así como para animarme.
6: Así es.
5: ¿En 50 pesos?
6: 50 pesos.
5: Ok, ¿y si te compro dos?
7: ¿Cuántas veces has escuchado esa frase frente a un puesto de artesanías?
5: Okay.
7: Parece algo inocente, casi un juego. Pero, ¿alguna vez te has preguntado cuántas horas de trabajo, cuántas generaciones de conocimiento y cuántas manos están detrás de ese alebrije, de ese huipil, de ese barro negro que quieres llevarte por la mitad de su precio? El regateo es una práctica tan antigua como el comercio mismo. En México, tiene raíces profundas. Durante siglos, fue parte esencial de la vida en mercados y plazas. Un diálogo entre comprador y vendedor que iba más allá del dinero para convertirse en un vínculo social. Un acto de convivencia donde ambas partes salen ganando. Un centro de investigación ha estudiado el comportamiento de pequeños negocios artesanales que operan en condiciones de subsistencia y la conclusión es clara. El regateo indiscriminado que antes era juego, hoy tiene consecuencias graves.
8: El proceso es mucho tiempo. Por ejemplo, se tiene que urrir, enrollar el hilo, pero es todo esa mano.
7: Detrás de cada artesanía hay una inversión que no se ve. Horas de trabajo meticuloso,
9: materias primas que cada vez cuestan más
7: y la aplicación de técnicas que son patrimonio cultural transmitidas de generación en generación. Una pieza de barro negro de Oaxaca puede llevar días de moldeado, secado y bruñido a mano. Un rebozo puede requerir semanas en el telar. Cuando regateamos sin considerar eso, no solo minimizamos el valor de un objeto, afectamos directamente el sustento de una familia. Las ganancias del día de un artesano se van en lo básico: comida, salud, escuela, techo. Números hablan. Según el INEGI, las artesanías representan casi el 18% del Producto Interno Bruto Cultural de México,
9: la actividad que más aporta a ese sector.
7: Se estima que más de 8 millones de mexicanos elaboran productos artesanales, la mayoría de manos de mujeres indígenas. Sin embargo, el salario promedio de un artesano en 2025 fue de apenas 6.580 pesos al mes.
9: Y el problema es más profundo de lo que parece.
7: Desde hace años, las artesanías se perciben como simples souvenirs, lo que fomenta la búsqueda de precios bajos y desconoce el esfuerzo, la creatividad y el tiempo invertido en cada pieza. El regateo sistemático contribuye a una consecuencia dolorosa. Las nuevas generaciones ya no encuentran económicamente viable continuar con el oficio de sus padres y abuelos. El legado se rompe. La próxima vez que tengas un alebrije de Oaxaca, un rebozo de Tenancingo, un barro de Mata Ortiz o un bordado de Tenango entre las manos,
9: recuerda que no estás comprando un souvenir.
7: Estás sosteniendo siglos de historia, identidad y oficio. La UNESCO lo dijo claro. La artesanía es quizá el sector cultural donde más se percibe la tensión entre economía y cultura. Pregunta cuánto tiempo le tomó hacerlo, qué materiales usó,
9: de dónde viene la técnica.
7: Y antes de pedir rebaja, hazte la pregunta que de verdad importa. ¿Cuánto vale para ti que ese conocimiento siga existiendo? Un guión de Leonardo Santiago con información del portal Ciencia UNAM. Les saluda Mónica Genis.
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0: esto va para todas. 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
2: Me alegra tanto compartir este espacio contigo en la República Mexicana, en los Estados Unidos. Esto es El Placer de Vivir. Soy tu amigo César Lozano. Y a nombre de toda la producción, de todo el equipo de producción, que son nada más Cesarín, Acosta, Joel Garza, te decimos gracias porque nos permites acompañar. A ver, todos tomamos decisiones, buenas y malas. ¿Vamos bien? Hay decisiones de repente malas que tomamos, pero era lo que teníamos que tomar de decisión en ese momento, porque en su momento creí que fue lo correcto. ¿Vamos bien? Pero también el no tomar decisión es una decisión. El quedarte callado ya fue una decisión. Y después te quedas, ay, debí haberle dicho, debí haberlo puesto en su lugar, debí haber expresado que estaba enojado, pero no lo hiciste. Tus razones tuviste.
3: Ay.
2: ¿Cuáles fueron? No sé. A mí me ha pasado que de repente me quedo callado, me ataranto,

0: Bien dice un refrán, nunca prometas nada en feliz, ni digas nada cuando estás bien emperrado. Haz hasta lo imposible por quedarte la boca, callarte la boca cuando estás muy enojado porque te vas a arrepentir. Probablemente no de lo que dijiste, sino cómo lo dijiste. Ni tampoco prometas nada cuando estás muy feliz, porque cuando uno anda feliz, ¡no, hombre! Mira, hijado, yo me voy a encargar de tu viaje, hijado. Ahora que te vayas a Estados Unidos, yo me encargo de ayudarte con algo. Y la esposa viéndote así como diciendo, si no tienes ni para gasto de apagar la luz, vas a andar pagando el alejado. Y se emperra, no hombre. Y al día siguiente, ay, ¿para qué prometí eso? Y las promesas tarde o temprano llegan la fecha de caducidad. De eso vamos a hablar el día de hoy. Además, la nota de Joel, que siempre nos sorprende Joel Garza con sus notas.
1: Sí, doctor, imagínense
0: notas
1: ustedes.
0: Notas raras.
1: Raras y también entretenidas como esta y de información para las personas que andan buscando alguna opción, sobre todo de capacitaciones. La empresa más importante de esas que hace envíos, que estás en tu casa, la que utilizamos constantemente para poder pedir lo que queramos. Y
0: ¿Amazon
1: que
0: o cuál? Bueno, entonces diga el nombre ya. ¿Qué más?
1: Bueno, está dando capacitaciones completamente gratis en el mundo de la tecnología. Esto es la primera vez que ellos lo dicen, lo analizan. Aunque no sepas ni programar, aunque no tengas ni experiencia en tecnología, ellos dicen, vamos a apostarle. Queremos capacitar a la gente que aprenda más de tecnología. ¿Por qué será, doctor? Que conozcan más el mundo digital.
0: Te quedas con nosotros, quieres participar en el programa, apunta este WhatsApp. Y nada más mándamelo ahorita y di, quiero participar. Más 52, si estás en otros Estados Unidos. Si estás en México, pues te saltas el más 52 y ya pones 8128-610-170. 8128-610-170 en la República Mexicana o más 52-8128-610-170. Iniciamos por el placer de vivir internacional. Ahorita volvemos.
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0: 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Una pausa. Ahorita volvemos.
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0: ¿Me permites una breve pausa? Estás escuchando a través de Grupo Esquina 32, Por el Placer de Vivir Internacional. Ahorita volvemos.
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0: Saludos, mi gente linda de Tijuana, San Diego, a través de Party Mix 98.9 FM, Mexicali 106.7 y La Calurosa 100.3. Esto es Por el Placer de Vivir Internacional.
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3: Para toda mi gente linda que me escucha a través de Placer de Vivir, ya saben que las recomendaciones que yo hago es porque las conozco y porque lo estoy viviendo. Invertir en México, qué bueno que tienes un dinerito para invertirlo, pero a veces te llevas unos fiascos tan grandes porque no se rentó tu casa, porque te la dejaron toda hecha garras y tienes que meter a gente que tú tienes que pagarlo por tu cuenta. Imagínate tener una inversión en una casita en los Estados Unidos. Con un 30% de enganche lo compras y lo demás te lo financian. Esa es una inversión práctica. Luis Mata, el CEO de Equity Experts, de AZ Equity Experts, está aquí en el programa y quiero que escuchen, por favor, porque mucha gente dice, ¿cómo voy a invertir yo en los Estados Unidos? Pues yo ya lo hice, papito, y te puedo prometer que con una inversión de un 30% de lo que vale la casa. ¿Cómo es el proceso? ¿Consigues las casas?
4: El proceso es, conseguimos las casas.
3: Todo tú y tu equipo, que es un equipo de ¿cuántas personas?
4: 200 personas.
3: ¿En los Estados Unidos?
4: En los Estados Unidos. Yo soy la única persona que le hace el análisis a la propiedad. Eso es lo único que no delego, porque digo, ganas cuando compras y te pagan cuando vendes. Entonces, yo principalmente elijo las casas, yo personalmente, y si veo que esa casa tiene mucha plusvalía, tiene un gran potencial, que está en un lugar donde va a estar subiendo de valor, entonces la compro. Después de comprarla sigue la remodelación, después de la remodelación sigue la renta, después la administración y posteriormente la venta. Un error que veo que mucha gente ve en programas, que es algo que es muy popular con la gente que está empezando en ese negocio, es comprar, remodelar y vender. Y ese no es el modelo más rentable. Y lo puedo comprobar cuando nos llamen. Lo más rentable es comprar.
3: Que te quedes con la casa una temporada. Que dos, tres años.
4: Depende del mercado. El mercado te lo va a ir diciendo. Vas a comprar la casa en un lugar estratégico donde haya más compradores que casas.
3: ¿Dónde estás ahorita? ¿En San Antonio?
4: En San Antonio.
3: San Antonio, Texas.
4: Ciertas. Todo San Antonio está ahorita en un crecimiento muy importante por todo el empleo que hay ahí. Acuérdate que en el 2008, 2009 hubo una recesión. Ciertos estados y ciertas ciudades ya se recuperaron. California, Nevada, Arizona, carísimo. Chicago, carísimo. Ya no nada más se recuperaron, que el precio medio de mercado es $478,000. Muchos ya lo pasaron. 500, 600, 700 por una casa de clase media. Hay lugares donde no se han recuperado porque no hay empleo, no hay demanda. San Antonio está explotando en empleo ahorita. Hay en militar, médico, construcción, energía, tecnología, manufactura. Entonces, todas estas miles y miles de personas que llegaron a San Antonio necesitan vivienda. Pero como no había empleo antes, estamos agarrando los precios que había hace años de la devaluación, cuando hubo una recesión en el país. Entonces, estamos agarrando precios por menos de la mitad de lo que debería estar ahorita en las propiedades. Solamente es comprarlas, remodelarlas y esperar a que lleguen a la normalidad.
3: Si alguien que nos está escuchando dice, yo quiero comprar una casa ya para tener que me paguen renta en dólares, ¿cuánto se requiere?
4: El mínimo entre el enganche, los arreglos y costos de cierre, estás hablando $80,000 aproximadamente.
3: Con $80,000 tú compras una casa en San Antonio, Texas, y ya te va a empezar a dar todo de la
4: renta. Te va a estar dando tu renta.
3: ¿De cuánto más o menos?
4: $2,000 a $2,200 mensuales. Con eso vas a pagar tu hipoteca, vas a pagar tu seguro, vas a pagar tu predial, vas a pagar tu administración y te va a sobrar todavía. Si la quieres pagar de contado, estás hablando que serían como $3,400,000 por el tipo de cambio que hay en este momento para recibir $2,000 mensuales. Que después de predial, seguro, administración, serían alrededor de $1,500 mensuales. No hay propiedades en México que estén en un lugar con un crecimiento tan agresivo por $3,000,000 que te generen casi $30,000 al mes.
3: No.
4: Y luego, tomando en cuenta que el peso está ahorita 17, ¿qué va a pasar cuando llegue a 18, a 19, a 20, 21, 22 en un futuro y tú hayas comprado un 17? Aparte de la plusvalía de la casa, aparte del rendimiento de rentas, todo eso le vas a ganar en el tipo de cambio. Entonces, sí o sí, es una gran oportunidad. Mejor recibir por esa cantidad de dinero dólares que pesos.
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4: Claro que sí, con muchísimo gusto. Yo personalmente les contesto. Toda la asesoría que damos es un traje a la medida. Hay gente que va por el flujo, hay gente que va más por crecer un patrimonio. Entonces analizamos cada una de las necesidades de nuestros clientes y les ayudamos a que se cumpla. Somos 200 colaboradores y que estamos 100% comprometidos con nuestros clientes.
3: ¿Cuántas casas has vendido a mexicanos?
4: Más de 3,000, yo digo alrededor de 3,500
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4: Así es, con muchísimo gusto.
3: Gracias por venir.
4: Gracias, César.
3: Una pausa, ahorita volvemos. Esto es Por el Placer de Vivir Internacional.
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2: Gracias a la gente que se pone en contacto con nosotros en el +52 desde Estados Unidos, es +52. Si estás en México, nada más pones 81-28-610-170. Tanto que he recomendado que comamos saludable. 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Te ayuda a la desintoxicación, a oxigenarte. Te ayuda al mal aliento, a la salud cardiovascular, a control de peso por todos los beneficios que tienen los productos que acabo de decir. Y se llama... 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Te va súper bien con esto. Quiero compartirte esta reflexión, de esas reflexiones que estoy seguro que alguien tenía que escucharla. Hay decisiones que tomamos en 5 minutos. Hay decisiones que tomamos en 30 segundos. Y podemos arrepentirnos años. Cuando estás enojado, herido, celoso o desesperado, tu emoción puede hablar más fuerte que tu razón. Por eso, no todo lo que sientes en un momento necesita convertirse en una decisión. A veces lo que necesitamos es dormir. Cuando estamos desvelados, tomamos malas decisiones. Respirar profundo antes de decidir. Tomar distancia, tiempo. ¿Sabes qué? Dame tiempo. Porque terminar una relación, renunciar a un trabajo o decir algo que lastime a los demás puede ser muy fácil cuando estamos alterados. Lo difícil es detenerte a tiempo y decirte, ¿verdaderamente quiero esto? ¿Me va a hacer bien hacer esto? La frase de hoy es, no tomes decisiones permanentes desde emociones que son pasajeras. Frase matona, no tomes decisiones permanentes desde emociones que son pasajeras. ¡Sas! ¡Qué fuerte estuvo eso! ¿Qué piensas de lo que acabo de decir, Isabel? Te saludo hasta Pensilvania, ¿cómo estás?
3: Hola, doctor, muy bien. ¿Cómo estás? Estoy bendecida, gracias a Dios.
2: Oye, gracias por estarme escuchando en Pensilvania, Isabel querida. ¿Casada, soltera, viuda, divorciada, dejada, abandonada? ¿Qué eres?
3: Pues yo creo que ya todo.
2: ¡No! A ver, explícame. Pero si estás casada todavía, ¿no?
3: No, estoy casada, César, sí.
2: Pero
3: cuando estoy enojada estoy a punto de tirar la toalla.
2: Oye, hablando de estamos hablando de emociones, de tomar decisiones cuando estamos emperrados. La peor decisión que has tomado cuando estás enojada que recuerdes en este momento, Isabel. Que digas, yo me acuerdo que dije, yo me acuerdo que hice esto cuando estaba bien enojado y luego me arrepentí.
3: La peor es... Le he dicho a mi esposo, ¿sabes qué? Hasta aquí quedó todo, ya. No quiero verte más, no te soporto más.
2: ¿Llegaste a decir eso, Isabel?
3: Sí. ¿Perdón?
2: ¿Llegaste a decir eso?
3: Sí, sí lo llegué a decir. Doctor, ¿por qué? La carcajada que él soltó en ese momento cuando yo le dije me dio más coraje.
2: Oh, espera, perdón que me ría yo. Ella que se aventó la carcajada, ahora fui yo. ¿A poco él se rió cuando le dijiste algo tan fuerte como eso?
3: Sí, sí se rió. Me dijo, ay, ¿y tú crees que me asustas? Y se rió, o sea, y me dio más coraje.
2: Ahora dime una cosa. 3 doritos después, dime, ¿sigues con él?
3: Ah, sí.
2: Ah, bueno, ya se entendió. Por eso se rió, Isabel, porque te tiene tomada la medida. Ya sabe cómo es la Isabel. No, hombre, esta sí dice cuando anda emperrada, mijito, ni diga nada. Papá, pero mamá se va a querer, quiere que te vayas. Sí, sí, sí. A ver, ¿qué quieren que les traiga? Voy a la tienda. Y ya se acabó, porque ya te tiene bien tomada la medida, Isabel. Eso es todo.
3: Sí, doctor, lamentablemente es que sí, pero estoy trabajando mucho en eso porque me cuesta mucho controlar mi coraje.
2: Sí, lo sé.
3: Pero precisamente estoy tratando de trabajar en esas áreas para no permitir más que la gente domine mi carácter.
2: Sí, te entiendo.
3: Y mucho menos mi pareja, porque sería la persona que se supone que va a estar a mi lado toda la vida.
2: Se supone. ¿Quién fue la corajuda, tu mamá o tu papá?
3: Perdón, no lo escuché.
2: ¿Quién fue el corajudo en tu casa, tu mamá o tu papá?
3: Mi papá.
2: Ahí traen mucho. 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Vamos a una pausa. Sí, una pausa muy breve. Esto es Por el Placer de Vivir Internacional. Ahorita regresamos. 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Ahorita volvemos.
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0: No te vayas, una breve pausa. Estás a través de Parimix 98.9, 106.7 y la calurosa 100.3 del grupo Esquina 32 Radio. Ahorita volvemos, soy César Lozano.
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0: Qué alegría saber que me están escuchando en Ensenada a través de la calurosa 100.3 FM, Mexicali 106.7 FM y Parimix 98.9 FM, Tijuana, San Diego. Volvemos con más de Por el Placer de Vivir Internacional.
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1: Queremos escuchar tu nota de voz. Manda un WhatsApp. Más 52 8128 610 170. Estamos de regreso en Por el Placer de Vivir con César Lozano.
2: Digo, no prometas nada cuando estás feliz, porque cuando estás feliz uno promete tantas cosas. Te voy a decir el caso de una persona que es conocida de Joel, que no lo va a platicar nunca, pero que nunca toma. ¿Vamos bien?
3: Ajá, sí, vamos bien.
2: Nunca toma él. Nunca se mete nada tampoco de cosas, ¿no? Pero andaba muy eufórico. Ese día le dieron bastante vino tinto.
3: Sí, sí, sí.
2: Y estaba con la chavita.
3: Sí, sí, sí, sí.
2: Que se quejaba mucho de ella.
3: Ajá.
2: ¿No le propuso matrimonio en ese momento?
3: Pues cada quien.
2: A ver, pero fue un problemón, joder.
3: Pero
2: a ver.
3: Tremendo problemón. A ver. Porque al día siguiente él dijo que
2: la chava lloró, le llamó a la mamá.
3: ¡Mamá!
2: ¡Mamá! ¿Pero cómo? ¿Te casas, mijita? Ya sabía que a tus 47 años.
3: ¡Qué fuerte!
2: Tenía 47 y el chavito tenía 34. Pues, a ver.
3: ¿Pero billete?
2: Mamá, mijita, pero no hay problema con la diferencia de edad.
3: No, mamá.
2: No, mamá, el colágeno. Pues le llamó a la abuelita que estaba moribunda. Acuerda todo el papá.
3: Se agregó al grupo de WhatsApp, doctor.
2: Metió al chavito. Y luego le llama a la mamá, mijito, ya le dijo mijito.
3: Sí, pues sí.
2: Tú no sabes lo feliz que me haces a mi hija y a toda la familia, porque mi hija se merece un hombre
3: bueno. Tía.
2: Tía, es que... ¿Y cómo andaba al día siguiente, Joel?
3: Ay, doctor, pues ¿cómo le podemos decir?
2: Yo no me acuerdo haber prometido nada. Sí prometiste.
3: Me duele mucho la cabeza, es lo único que siento.
2: Es todo lo que siento.
3: A ver, una cruda moral.
2: Dígame que fue un sueño. No, te llamó la abuelita moribunda, te llamó la mamá, te llamó el papá para decirte...
3: ¿Cómo me salgo del grupo de WhatsApp?
2: Y se casó, Joel.
3: Pero bueno.
2: ¿Pero cuánto duró?
3: Pues a los 6 meses ya tenían problemas.
2: A los 6 meses se separaron, Adriana Pastrana. ¿Qué le dices a la gente cuando promete cosas, sexóloga guapísima y de muchísimo dinero, como dice la diva de México? A ver, ¿qué le dices a la gente si deja ser sexóloga? Pero deja más por lo que vende. ¿No venden los calzoncitos esos con esponjita?
4: Vendo comestibles.
3: ¡Ay!
2: ¿Cómo que comestibles, sí, Adriana?
4: Voy a traer uno la próxima vez que venga.
2: ¿Pero comestibles?
4: Sí, te los pones y pues hay que comer rico.
2: Espérame, a calzoncitos comestibles. No seas asquerosa, Adriana. A ver, ¿yo qué me voy a andar comiendo el calzón?
4: Está rico, ¿saben a gomitas? ¿De cuenta que son gomitas?
2: Pero va, no te empachas.
3: Todo chiclosito. Espera.
2: No te empachas con eso.
4: No, están ricos. Hay de piña, fresa, uva.
2: ¿Te lo has puesto tú, Adriana?
3: Sí. Busco.
2: ¿Sí? ¿Y qué dices? Cómeme.
4: Pues aquí está tu postre.
2: ¡Ay! ¡Golosonas todas! ¿Quién lo usa más los calzones? ¿Los hombres o las mujeres?
4: Las mujeres, las mujeres. Sí.
2: Sí.
4: Es que hay este mito.
2: ¿Qué le dices? ¿Qué dices a esta persona? Dime el mito, perdón.
4: Hay este mito de que las mujeres os hablemos mal y como que no
2: ¿quién
4: les gusta?
2: Dijo que huelen mal.
4: Bueno, de hecho eso es lo que lleva a una buena función de los hombres.
2: Dice Joel,
4: el pH.
2: No, que comió pescado.
4: Salmón. No, pero
3: doctor. ¿Y salmón? ¿Por qué salmón?
4: Un buen pescadito.
3: Y del caro,
4: mínimo.
2: Bueno, y los hombres también. Un hombre que no se baña también.
4: No, guácala.
2: Qué asco,
4: guácala, qué asco.
2: Pero es más común en la mujer porque es una cavidad, obviamente.
4: Sí, totalmente. Bueno, el pH es más intenso. Hay mujeres que casi no tienen olor. Eso de las gomitas que promocionan por allí.
2: ¿Cuáles gomitas? Que no he escuchado tus promociones.
4: La voy a traer.
2: Ah, ¿los traes?
4: Son unas gomitas que son de piña.
2: ¿Para qué sirve?
4: Es probióticos vaginales.
2: ¿Y luego?
4: Y huele más rico.
2: Ah, o sea, te va a oler a piña.
4: Oye,
2: y de repente
4: ya,
2: tú le dices,
4: fuera de broma,
2: oye, se
4: sí
2: me antojó
4: funciona.
2: Una piñita.
4: Para escaldarme.
2: Oye, nos van a quitar el programa, ¿eh? Por favor, pórtate bien, Adriana. Okay. Yo lo que te quería preguntar es que, ¿qué se hace en esos casos cuando, cómo controlas como psicóloga, terapeuta, sexóloga, alguien que eufóricamente promete cosas y la mayoría de las veces se arrepiente, como este amigo de Joel, que prometió matrimonio a una mujer que le llevaba 14, 17 años?
3: Sí.
2: Porque se puso cohete y empezaron, y se hizo un despapay, se casaron, a los 6 meses terminaron. ¿Cómo controlar la mente ahí?
4: Bueno, es que es un momento de necesidad muy grande por la herida del abandono. O sea, la herida del abandono, lo primero que te pescas, obviamente, es la necesidad de querer estar con lo primero que se me ponga enfrente. Entonces,
5: es por herida de abandono.
4: Sí, la herida de abandono, claro, totalmente. Entonces yo voy a depender, voy a necesitar una persona para poder ser feliz.
2: Joel, tu amigo tiene antecedentes de herida de abandono.
6: Sí, claro.
4: De hecho, la mayoría de nosotros lo tenemos.
2: ¿Sí? O sea, sí, es que sí, es muy sí, amigo pasa. De Joel.
4: Ah, ok.
6: Ya vas a ver quién es.
2: Ay, ya sabes quién es. No, tú también lo conoces. Que se divorció a los 6 meses. Acuérdate que se hizo un escándalo. Porque la chava de lana, ¿eh? Pero la chava de lana aparte. Ah, ya sabes quién es. Pero el problema es que la chava de lana. Cuando hay una herida de abandono es cuando uno anda prometiendo. Y cuando uno habla de más, enojado, ¿qué herida es la que normalmente traes?
4: La herida del control, la injusticia. Que es la herida de la traición. Obviamente es aquí se hace lo que yo quiero, lo que yo mando. Entonces, obviamente, quiero yo que los demás actúen conforme a mis expectativas. O sea, no tengo por qué cumplirlas. No,
2: pues, ¿cómo? Pues a duras penas.
4: Ahí ya se rompe el amor.
2: Como la gente que dice, ya encontré quien me haga feliz. Ay, a duras penas, el pelado es feliz. Ahora, para hacerte feliz a ti.
4: Sí, tú eres responsable de ti.
2: Tú eres responsable de tu felicidad. Si tú eres feliz, yo soy feliz, somos una pareja feliz. Adriana, gracias. Vamos a una pausa. Ahorita volvemos. No te vayas. Esto es el placer de vivir. Saludando a tanta gente linda que me escucha en tantos lugares. ¿Quieres participar en el programa? Más 528-128-610-170. ¿Por qué, Adriana, siempre le pones esa música, Joel?
6: Pues es que, doctor, le mete pasión.
2: ¿Por qué siempre le pones esa música? Entra, Adriana. No transpira sensualidad.
6: Huele a piña.
2: Huele a piña.
6: Aquí huele a piña.
4: Ya
2: huele
4: salmón.
2: A piña. Y huele mucho. Ahorita volvemos.
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2: Vamos a una pequeña pausa, no le cambies. Esto es Por el placer de vivir. Ahorita regresamos.
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1: Un saludo grande, grande, un abrazo muy fuerte para el doctor César Lozano y para todos los que forman parte del equipo de Por el Placer de Vivir. Un fuerte abrazo, mi doc, de su fiel oyente, de su fiel seguidora, Mariana. Un abrazo grande desde Bolivia.
2: Mi nombre es Hugo Gerardo Bonillo Ordóñez. Les llamo desde Pitalito, Huila, Colombia. De verdad, soy un fiel seguidor de muchos videos, audios de César Lozano por YouTube que les tengo.
3: Saludos cordiales desde aquí de Maracaibo, Venezuela.
4: Saludos, Bolivia. Ya me está escuchando Marianita. Saludos a ti, Mariana. Gracias. En Colombia, Hugo Gerardo. Abrazos para ti. ¿En qué parte de Colombia me estás escuchando? Te abrazo, amigo, a la distancia. Maracaibo, Venezuela. Qué bueno que me estás escuchando, amigo querido. Gracias por mandar sus saludos a través de la señal de Por el Placer de Vivir. Más 52-8128-610-170. Vamos con la doctora
5: ¡Amor!
4: Que es puro amor, la doctora. ¿Qué pasa cuando tú le pones altas expectativas a alguien? Es como ponerle alas a alguien y enojarte porque no vuela. Ahora resulta, estás emperrada porque no voló. Pues yo le puse alas, pues sí, pero tú se las pusiste. Él no tenía. A ver, vamos a ver qué dice la doctora Amor.
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6: ¿Cómo estás, querido César? Recordarás que comenzamos una serie sobre los 10 enemigos del amor, ¿verdad? Bueno, hablamos del primero, que es la creencia limitante, el segundo, la autoimagen negativa, y hoy día nos corresponde el tercer enemigo del amor, las altas expectativas sobre la pareja y la relación. Sí, le voy a decir a los oyentes las cosas tan claras como de costumbre, al pan pan y al vino vino, las cosas claras y el chocolate espeso. Ni él es el príncipe azul, ni tú eres la princesa encantada. Por el contrario, habrá algún momento en que él parezca un sapo y ella luzca como una bruja. Los cuentos de hadas y la industria cinematográfica de Hollywood nos han conducido a creer que la relación amorosa debe ser mágica, romántica y especial permanentemente. Y eso es imposible. Nada que ver con la vida prosaica de los comunes mortales. Y algunos mitos le han hecho mucho daño al amor de pareja porque han elevado las expectativas de manera tal que nadie puede alcanzar semejantes niveles de éxtasis constante. Cuando nuestras expectativas nos vuelven tan exigentes que no permitimos que el otro sea él mismo, que lo obligamos a que siempre esté posando o brindando la imagen de la pareja perfecta, estamos haciendo que un enemigo del amor se adueñe de nuestra relación. De nada sirve imaginar que porque hay amor todo va a marchar sobre ruedas siempre. Hasta las relaciones buenas y mayores problemas requieren de esfuerzo y sacrificio. Tu pareja no va a amarte mágicamente hasta que la muerte los separe. Cuando las parejas vienen conmigo para terapia prematrimonial, les doy muchos consejos y les hago una advertencia, por poco optimista que parezca. Prepárate porque en algún momento en el camino tu pareja te va a fallar. Por eso, si deseamos que una relación dure, tenemos que trabajar en ella. 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
4: Pues sí, me encantó tu recomendación. Queremos que sea príncipe azul cuando es un sapo. Qué fuertes estuvieron tus palabras, doctor Amor. Quiero decirle a mi gente en los Estados Unidos que este día de hoy estoy en Phoenix, Arizona. Mesa Art Center de Phoenix, 8 de la noche. Últimos boletos, Mesa Art Center de Phoenix, felizmente imperfectos. Mañana estoy en Las Vegas, mañana sábado 26 de septiembre. Las Vegas, Nevada. Estoy en el Alexis Park Resort. Boletos tiquetón.com. Últimos boletos también 7 de la noche. Les prometo unas conferencias inolvidables. El jueves 8 de octubre estoy en Querétaro en el Auditorio Josefa Ortiz de Domínguez. Superboletos. El 15 de octubre estoy en Teciutlán, Puebla. Me presenta Tony Clive. El 20 de octubre Veracruz. Foro Boca de Veracruz 7:30. Y el miércoles 21 en Tlajomulco. Y luego el 28, Jalapa, Veracruz. El 29, Ciudad de México, Teatro Silvia Pinal, 29, jueves 29 de octubre, Teatro Arema.mx tiene tus boletos. Y el 30 de octubre, en el Estado de México, Teatro San Benito Abad, boletos ticketpoint.mx. No, si ando muy paseado. Fuera bueno que de vacaciones, pero ando trabajando. Que mi Dios bendiga tus pasos, Él bendice tus decisiones. El problema no es lo que te pasa. El problema es cómo reaccionas a lo que te pasa. ¡Ánimo! Hasta la próxima.
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0: No siempre te falta motivación. 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Porque quieres avanzar, pero todo compite por tu atención. ¿Ya te diste cuenta? Mensajes, pendientes, notificaciones y preocupaciones repetitivas y constantes. 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Entrénalo, entrena tu mente a enfocarse. 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

0: Ojalá y el día de hoy no te olvides de los tres tipos de agradecimientos. Agradezco por todo lo bueno vivido. Agradezco por lo no tan bueno, porque algo tenía que aprender. 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Gracias, Señor, por lo bueno vivido, por lo no tan bueno, porque algo tenía que aprender o porque no era para mí. 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

0: Un sabio dijo: no mendigues atención donde tienes que recordar continuamente tu valor. Si constantemente te la tienes que pasar diciendo, es que yo valgo mucho, es que yo merezco mucho, es que yo te amo mucho, no eres de ahí. Ándele, ya se la sabe. Ándele, circulando por acá, porque el agua estancada se apesta y se pudre. 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
4: Este es el informe de garitas en este momento. Tiempo de espera en Garitas, Tijuana. San Isidro. Ready Lane Peatonal, 10 minutos. Cruce General, 1 hora con 15 minutos. Ready Lane, 10 minutos. Cruce Peatonal General, 45 minutos. Sentry, 35 minutos. Garita de Otay, Sentry, 1 hora con 5 minutos. Cruce Peatonal General, 1 hora con 10 minutos. Ready Lane, 2 horas con 15 minutos. Cruce General, 2 horas con 5 minutos. Garita del Chaparral, Ready Lane, 10 minutos. Cruce General, 45 minutos.
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0: Un sabio dijo esta frase muy matona: ama lo que tienes antes que la vida te enseñe a amar lo que ya perdiste. ¡Sas! 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

0: Algunas personas tienen miedo a cambiar porque confunden estabilidad con estancamiento. No es lo mismo. Prefieren lo conocido aunque ya no les haga bien, porque al menos, pues mejor más vale bueno por conocido que malo por conocer. Pero quedarse inmóvil también tiene consecuencias. Avanzar implica miedo, incertidumbre, porque es natural, porque todo crecimiento lo incluye eso. Pero también recuerda algo, no evolucionar también es un riesgo. Por eso te comparto esta frase. La comodidad excesiva suele ser enemiga del progreso. Así o más claro.
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3: En información en Mexicali, el canje de armas por dinero arrancó oficialmente con un acto cívico protocolario encabezado por autoridades de los tres órdenes de gobierno. El programa busca incentivar a la población a entregar de manera voluntaria armas de fuego guardadas en casa. La meta principal es retirarlas de circulación de forma definitiva para evitar que caigan en manos equivocadas. En información nacional, la presidenta de México, Claudia Sheinbaum, cuestionó a legisladores de los partidos que se opusieron a la reforma para eliminar la doble nacionalidad para quienes aspiren a la presidencia o gobernaturas del país. La mandataria dijo: ¿cómo vas a jurar a dos banderas? ¿Cómo vas a jurar a dos pueblos?
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0: 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No, yo no. 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Se te va este muñeco. Vas para atrás.
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4: Este es el informe de Garitas en este momento. Tiempo de espera en Garitas, Tijuana. San Isidro. Ready Lane Peatonal, 10 minutos. Cruce General, 1 hora con 15 minutos. Ready Lane, 10 minutos. Cruce Peatonal General, 45 minutos. Sentry, 35 minutos. Garita de Otay, Sentry, 1 hora con 5 minutos. Cruce Peatonal General, 1 hora con 10 minutos. Ready Lane, 2 horas con 15 minutos. Cruce General, 2 horas con 5 minutos. Garita del Chaparral, Ready Lane, 10 minutos. Cruce General, 45 minutos.
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0: sabes que hay conversaciones que cambian una vida. Que aunque duren solo unos minutos, esa plática se queda grabada por siempre. Una recomendación que diste, un consejo que compartiste y se te ocurrió decírsela a alguien en el momento justo. Por eso nunca sabes cuánto impacta una palabra en el momento correcto. Bien dijo Maya Angelou, la gente olvida lo que le digas, lo que no olvida nunca es cómo la hicimos sentir. Y eso ocurre más seguido de lo que imaginas, porque las personas recuerdan cómo las hiciste sentir. Por eso te comparto esta frase. Una palabra oportuna puede acompañar a alguien durante toda su vida. Nunca dudes del poder de tus palabras. ¿Así o más claro?
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2: En información en San Diego, la tasa de desempleo del condado creció ligeramente a 4.9% en agosto. En julio, el indicador de desempleo se había ubicado en un nivel de 4.7%. Pese al aumento, la economía regional logró sumar un total de 2.400 nuevos trabajos durante este mes. En más noticias de San Diego, funcionarios electos presionan a la Asociación de Gobiernos de San Diego para acelerar la conexión aeroportuaria. Los críticos argumentan que los estudios de planificación actual avanzan de manera muy lenta. Desde hace años se debate crear líneas especiales de tranvía o incluso más autobuses hacia la terminal.
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2: Gente, ¿cómo están? Sean ustedes bienvenidos, bienvenidas a este, su programa...
3: ¡El Break Time!
4: ¡Bravo!
2: ¡Ay, Marrón, buenos días! ¡Ya es viernes!
4: ¡Ya es viernes, Papirrín! Muy buenos días, ya lista para estar en estas 5 horas que tenemos de Break Time.
2: Nada más 5 horas, Gaby.
4: Nada más, poquito, bien, poquito, Papirrín.
2: Pues, ni modo, eso es bueno porque ya se acerca... Bueno, ya estamos en el fin de semana y estoy contándolas.
4: Ya me imagino, Papirrín.
2: Cada una.
4: Si de por sí tu fin de semana comenzó ayer, no te hagas.
2: No,
4: si pero... Si vienes con tus ojitos,
2: pues Papirrín. Es apenas, como dicen por ahí, para picar, ¿no?
4: Ah, ok.
2: Como cuando llegas a un restaurante, piensas algo para picar.
4: Es la entrada.
2: Es la entrada y ya se viene el platillo fuerte. También en contenido, por supuesto, así es que los invitamos a que se queden con nosotros. Nos enlazamos en 3 frecuencias que nos llevan a todos los lugares de la baja y también, por supuesto, con presencia en los Estados Unidos.
4: Así es, saludos a toda la gente que nos escucha en San Diego, en Tijuana a través del 98.9, a toda la gente en Mexicali, el Valle Imperial 106.7, en Ensenada 100.3 FM y recordarles el WhatsApp en cabina 619-292-9445.
2: Oigan, espero que ya hayan descargado la aplicación, es gratis para cualquier teléfono móvil, escúchenos a través de ella. Y vayan a revisar el contenido y grandes promociones que tenemos en las redes sociales. Por supuesto, es importante que nos sigan en cada una de ellas, tanto en Facebook, en Instagram, en TikTok, todas las cuentas que son oficiales de la estación. Y pues bueno, hoy le vamos a tener un gran menú, como siempre, las tendencias.

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8: Buenos días, mala mía. 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
2: Así como lo escucharon, gente, ya estamos de regreso aquí en su programa,
3: el Break Time. ¡Bravo!
2: Y nos vamos con la primera, Gaby, esta nutrióloga, ¿no? Como dices tú, el colmo de los colmos.
3: A ver, platíquenos.
2: Pues está dando consejos de nutrición en un programa en vivo.
3: Ajá.
2: Y de repente se desvanece.
3: ¿Pero cómo?
2: Porque se descompensó.
3: Ay, no es cierto, le faltó azúcar. No, papirrín. A ver, vamos a escucharla.
4: Perdón, los edulcorantes o el azúcar. Empecemos, por ejemplo, a utilizar coco rallado, cacao amargo.
5: Sí, yo probé mate con coco rallado.
6: ¿Coco rallado es?
5: No, pero yo probé mate con coco rallado.
3: ¿Te gusta? ¿Has hecho eso, sustituir el azúcar, papirrín?
2: ¿Por coco?
3: Pues coco es rallado. Yo no tampoco me lo imaginaba así, porque como, a ver, al café, ¿cómo se lo echa?
2: No habría manera de sustituir.
3: Hay uno que es muy bueno, que dicen que es muy bueno, que se llama fruto del monje.
2: Que
3: pues eso es para endulzar todo lo que quieras y es natural, se supone.
2: Yo tengo entendido que el azúcar es muy mala, pero también todos estos productos que sustituyen,
3: sí,
2: creo que todavía son un poco más dañinos, ¿no?
3: Sí,
2: no lo sé, digo,
3: porque
2: yo
3: están
2: no
3: muy procesados.
2: Eso,
3: pero... Tienes toda la razón, papirrina, y vamos a escucharla.
6: Perdón, hablando de los chicos, porque para mí un temón que podríamos hacer es los cumpleaños. Porque como hoy vas un nuevo cumpleaños. Gaseosa.
4: Efecto. A ver.
6: No es un día. Bueno, no, sí, es un día. Porque todos los fines de semana.
5: Desde Bea Blue están diciendo que este es un día. Y tiene razón.
4: No pasa nada si un niño alguna vez va a un cumpleaños y come un edulcorante.
3: Oye, pero tú, yo sí he conocido, bueno, es que no sé si esté mal o esté bien.
2: O sea,
3: no
2: que
3: sé.
2: Lo que ella propone es que se eliminen los cumpleaños, porque es donde uno más consume, pues, sí, el refresco, ¿no? El pastel, los dulces de la bolsita, sí, los dulces de la piñata. Pues sí, es una carga de azúcar bastante fuerte, ¿no?
3: Sí, claro. Pues es que imagínate un niño que no le des dulces.
2: Y además, como dice ella, sí, no es un permiso, sí, que te des una vez al año. ¿Por qué? Porque tú cumples una vez al año, pero te invitan a un cumpleaños a lo mejor, pues, dos veces por mes. Entonces,
3: ¿qué vas a hacer ahí?
2: Estás metiéndole bastante.
3: Yo a mi hijo, más que a la niña, sí, no le daba casi azúcar.
2: ¿Por qué se ponía más hiperactivo?
3: La tenía prohibida, de hecho, y sí le tenía que comprar jugos o naturales o así irle ahí.
2: O sea, sustituirlo por pulpa natural o alguna fruta, ¿no?
3: Sus dulces sanos eran las manzanas, los plátanos.
2: Pero también hay mucha fruta que trae un montón de azúcar, ¿no?
3: Sí, también. Dulces, o sea, obviamente. Pero claro que no era tan estricta, ¿eh? Obviamente que le daba chocolate, le daba, o sea, no siempre, porque no se podía, porque él sí se ponía así muy...
2: Pues es que sí.
3: Andaba muy recio todo el día, papirrín.
2: Yo no entiendo de repente cómo gente que fuimos criados justo con todo esto, con unos niveles elevados en el consumo de azúcar y todo. Y ahora de adultos ya quieres a las nuevas generaciones, sí, quitarles todo eso, pues, o sea.
3: Pues es que mira cómo quedamos nosotros.
2: ¿Cómo estamos, no? Aquí está el ejemplo, dices.
3: Bueno, la cosa es que esta mujer.
2: Acto seguido.
3: Ustedes no lo van a poder ver, pero se desmaya. ¿Y qué creen? Porque se. ¡Ay, ay! Ahí está.
6: ¡Ay, ay! ¡Chicos!
3: Bueno. Ahí cayó.
2: Se desvanece.
3: ¿Por qué? Descompensada porque le hacía falta azúcar.
2: Denle algo,
3: hablando de.
2: Denle algo dulce.
3: Una coquita le pusieron.
2: Traigan un chocolatito, ¿no? O denle su canela y su coco rallado, como ella decía. A ver si se aliviana.
3: Ay, déjenle en paz.
2: El colmo de los colmos. Gente, nos vamos a música y ya volvemos con más. Esto es.
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4: Este es el informe de garitas en este momento. Tiempo de espera en Garitas, Tijuana. San Isidro. Ready Lane Peatonal, 10 minutos. Cruce General, 1 hora con 15 minutos. Ready Lane, 10 minutos. Cruce Peatonal General, 45 minutos. Sentry, 35 minutos. Garita de Otay, Sentry, 1 hora con 5 minutos. Cruce Peatonal General, 1 hora con 10 minutos. Ready Lane, 2 horas con 15 minutos. Cruce General, 2 horas con 5 minutos. Garita del Chaparral, Ready Lane, 10 minutos. Cruce General, 45 minutos.
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2: Es correcto, gente, aquí seguimos con más contenido en este su programa,
3: el Break Time. ¡Bravo!
2: Y nos vamos a la siguiente nota, Gaby, para que pues las mujeres vean que habemos hombres que todavía tiramos factos.
3: ¿En serio?
2: A través de las redes, ¿no?
3: Adiós.
2: Cuando alguien se quiere sobrepasar.
3: Ajá.
2: Y que sepan que nosotros cuidamos lo que tenemos, ¿no?
3: Ah, que... ¿Pero de qué hablas? O sea, no entiendo por qué. O sea, ¿estás hablando de un carro? ¿De algo que le quieran ustedes mucho?
2: No, algo...
3: ¿O de qué hablas?
2: Mucho más profundo, más personal.
3: Ok.
2: Es la historia de una mujer...
3: Ajá.
2: Que pues andaba coqueteando con un hombre en las redes sociales.
3: Ah, se trata
2: eso
3: de...
2: Ya ves que es
3: se
2: muy
3: trata
2: común,
3: de mujeres.
2: Pues. Sí, de mujeres y hombres.
3: Ok.
2: Entonces el coqueteo se da mucho en redes. Entonces esta persona pues comenzó a tirarle ese coqueteo a un hombre, pero resulta que él era casado.
3: Ajá. Ah.
2: ¿Y cómo le tiró? Pues posteó una fotografía donde le dijo: te apuesto a que yo soy más bonita que tu esposa.
3: ¡Órale!
2: Entonces ya sabrás cómo encendió.
3: No, pues claro, o sea, mira, pero qué canijilla, ¿no?
2: Las redes sociales de volada. Y pues cuando queremos los hombres, te digo, tiramos factos.
3: ¿Ah, sí?
2: En las redes, porque en lugar de caer en la trampa de esta mujer, uh-huh, como muchas piensan que caemos,
3: uh-huh,
2: pues no, no discutió acerca de, pues, ni del físico, ni de los rasgos, ni mucho menos, sino que le dio otro rumbo a la conversación. Él lo que le respondió fue: mi esposa no necesita buscar validación en las redes sociales y eso la hace 10 veces más bonita que tú.
3: ¡Órale! ¡Claro que sí! ¿Y a qué hora se despertó?
2: No, esto es real, Gaby. Ahí está en las redes sociales. O sea, por favor.
3: O sea, una mujer ahí coqueteando con un hombre porque nomás porque sí.
2: De hecho, pues todas las mujeres están aplaudiendo la,
3: no, pues,
2: la respuesta
3: está bien
2: que tiró este
3: sí
2: hombre.
3: Sí, es real, entonces, qué bien.
2: Un caballero, le dice.
3: Sí, más que un hombre, papirrin, de verdad que sí.
2: Eso sí es un hombre de verdad.
3: Eso es lo que se espera de ustedes. Es muy difícil. Es muy difícil, papirrín.
2: No, para nada. Simplemente que luego no. Pues no queremos buscar pleitos donde no los hay.
3: Ah,
2: ¿no?
3: Mira, ok. Uh-huh. Son hombres de paz.
2: Dicen, era callarla, no hundirla.
3: Ándale.
2: Es que sí. Se le fue a la yugular.
3: Pero le
2: ¿no?
3: dijo una gran verdad, ¿eh? O sea, las personas que están seguras de sí mismas no tienen que estar buscando validación, y mucho menos a un hombre o a una mujer en su defecto, ¿no?
2: Hoy en día es lo que la mayoría de las personas buscan a través de las redes sociales. O sea, que la sociedad lo aplauda.
3: Ándale.
2: Y si no es así, ya los hacen cuestionarse. Dicen,
3: se frustran.
2: Híjole, sí. Es que a mí sí me gustaba a lo mejor tal prenda, ¿no? Para vestir.
3: Ándale, sí.
2: Mi outfit. Pero si lo empiezan a calificar mal, ya hasta dudas de ti mismo. Es, no, creo que tienen razón, no está tan bonito.
3: Y qué flojera
2: qué
3: que
2: feo.
3: Estés buscando la opinión o alguien de las personas, porque muchas veces las personas no están como en sus cabales y pueden estar enojadas y te contestan cualquier cosa que ni siquiera es lo que ellos sienten. Y tú
2: por
3: a raíz
2: por
3: de
2: pura
3: eso...
2: envidia, Gaby.
3: O por pura envidia, y tú a raíz de eso cambias de opinión de algo que tal vez te gustaba.
2: ¿Cuántas
3: ¿no?
2: veces las propias mujeres se comentan con amigas? ¡Ay, te ves preciosa! Y tú sabes que no es así, pero lo
3: pero
2: dices por, nada más para...
3: Papirrin, ¿pero por qué le voy a poner? No, te ves bien gacha. No, pues tampoco, ¿verdad?
2: Mejor no comentas. Lo dejas pasar, ¿no? Porque ya el decirle que sí, cuando tú sabes que no, pues eso yo lo bueno, veo todavía peor,
3: a ver,
2: ¿no?
3: Pero ustedes, ¿cómo saben que no, pues? Porque ustedes son los que juzgan.
2: Porque luego se le ven las
3: ancas. Pero ¿quiénes
2: al pollo,
3: son los que
2: ¿no?
3: están
2: o sea,
3: juzgando?
2: ¿Con qué intención?
3: Ok, yo tengo una amiga y le digo: ay, amiga, qué guapa te ves. Y tú estás así.
2: Mira, ni es cierto.
3: ¿Quién es el juzgón?
2: Todos somos juzgones en esta vida. Mira lo que le dijo. Y ni es cierto, sí. Porque se ve bien mal, ¿no?
3: Pero
2: estás diciendo
3: pero tú,
2: mentiras.
3: Pero tú estás criticando
2: se
3: a la que puso
2: lanza.
3: El comentario.
2: Sí, claro, sí. Como dicen, el zorro no ve su cola.
3: La zorra no se ve la cola.
2: Ah, mira, no hay que meternos en refranes, ya habíamos dicho. Porque
3: okay.
2: Ni nos lo sabemos. Vámonos a música, gente, y ya volvemos con más. 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
3: En información en Tijuana, el Comité de Turismo y Convenciones Cotuco realizó la Gala del Mérito Turístico 2026 en el Canódromo de Caliente. El evento reconoció a quienes han contribuido al desarrollo turístico y económico en toda la región fronteriza. En la ceremonia se entregaron 3 galardones principales enfocados a la persona, la empresa y el ámbito proyección internacional. En información económica, en la primera quincena de septiembre la inflación aumentó 0.33%, mientras que la inflación general anual se ubicó en 3.42%, reveló el INEGI. Los productos principales que incrementaron de precio fue el pollo, el tomate y la cebolla.
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0: Ya la escucharon, gente, estamos de regreso aquí en su programa
1: El Break Time. ¡Bravo!
0: Gracias, como siempre, a las frecuencias que nos enlazan en Estados Unidos y en toda la Baja.
1: Pero por supuesto que sí, saludamos a toda la gente que nos escucha en Tijuana, en San Diego, a través del 98.9. Saludos también en Mexicali, a todo el Valle Imperial, 106.7. Y en el Puerto de Ensenada, 100.3 FM. También recordarles que tenemos listo el WhatsApp en cabina para todos ustedes, 619-292-9445.
0: 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Vamos a música, gente, y regresamos con más contenido aquí a su programa
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2: Es correcto, gente, ya estamos de regreso con el contenido en este subprograma.
3: ¡El Break Time! ¡Bravo!
2: Oye, ¿qué está pasando, Gaby Marrón? Kalimba pierde demanda contra joven que lo denunció por abuso sexual.
3: Así es, Papirrin, perdió la demanda, pero no por esa denuncia.
2: Ok, entonces.
3: Ok, mira, te explico. Ella se llama Melissa Galindo, es una cantante que había trabajado anteriormente con Kalimba.
2: Ah, esto ya tiene tiempo, ¿no?
3: Sí.
2: Tiene un par de años.
3: En marzo del 2023 ella publicó un video en redes sociales en el que acusó públicamente a Kalimba. ¿Sí recuerdas?
2: Híjole, es que Kalimba ha tenido...
3: Anteriormente tuvo otro, ¿te acuerdas?
2: Bueno, episodios de este tipo y...
3: Sí. Y según relató esta chica que lo hizo públicamente, los hechos habrían ocurrido en el 2020 cuando tenían una relación profesional. Ella describió pues que Kalimba ahí le hizo tocamientos y que había insistido en que tuvieran relaciones sexuales. ¿Ok? Bueno. Kalimba rechazó públicamente, obviamente, todo lo que Melissa dijo en ese video, pero además de negar los hechos, decidió emprender acciones legales contra Melissa. Y,
2: claro,
3: exactamente.
2: Pues es que te están difamando, ¿no? Aparte, te están metiendo en un broncón en caso de que no haya sido así.
3: Así es, entonces es como nace este juicio civil por daño moral, o sea, es una demanda que él metió en contra de Melissa. La que ahorita está perdiendo.
2: Ok.
3: O sea, Kalimba perdió
2: tantos años esta demanda. Ahí sí. En este pleito y lo pierdes. Es otro revés, dicen, para Kalimba, ¿no?
3: Así es. ¿Y pero qué fue exactamente lo que demandó Kalimba? Bueno, pues él presentó esta demanda civil por daño moral contra Melissa. Él argumentaba que las acusaciones públicas le habían provocado consecuencias personales, psicológicas, profesionales y económicas. Y es precisamente eso
2: él quería una indemnización.
3: Sí. Porque perdió contratos, perdió pues muchas cosas, ¿no?
2: Sí.
3: Pero no logró acreditar ninguna de estas afirmaciones que él decía y por eso que pierde la demanda. Así que ahí está.
2: Qué mala onda. La verdad es que no la ha llevado nada fácil desde hace muchos años.
3: Pues es que también que anda haciendo pues con sus manitos muy
2: desocupadas,
3: ¿no?
2: Y es que también yo creo que después de haber pasado tantos episodios tan amargos en su vida, pues ya no debería de meterse en estos temas de demandas y cosas así, ¿no? Yo creo que ya sería lo que menos quieres, ¿no? Ya alejarte completamente de eso y...
3: Déjate tú de las demandas, papi. Mejor que se quede alejadito de las mujeres, parecer no sabe
2: féminas.
3: Respetar mucho. Entonces, si no quiere problemas, pues mejor que no.
2: Claro.
3: No se acerque.
2: Que se dedique a hacer lo suyo, que...
3: Que es cantar y lo hace muy bien.
2: Bastante
3: exactamente.
2: Bien, la neta.
3: Sí.
2: Muy bueno. Nos vamos a Rolita, gente, y ahorita regresamos con más. No le cambien. 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
2: Así es, gente, ya estamos de regreso con la información en este subprograma,
3: el Break Time. ¡Bravo!
2: El Sabías Qué, Gaby Marrón.
3: Ok.
2: Jugar Super Mario Odyssey podría ayudar contra la depresión.
3: ¿En serio,
2: Pepe? Un videojuego te puede ayudar a que no estés triste, a que no le estés pasando mal.
3: A mí tanto que me gusta Mario.
2: ¿Lo hubieras imaginado?
3: Pues,
2: que un
3: sí,
2: juego
3: por supuesto.
2: De verdad, pues, de ánimos para seguir.
3: Cuando te gusta hacer algo, Pepe Rin, yo creo que te quitan la depresión, ¿no? O sea, te pone feliz.
2: Por la distracción, ¿no?
3: Sí,
2: o sea,
3: ajá.
2: Te saca de los problemas. O sea, dices, bueno, ya por lo menos un ratito me olvido, ¿no?
3: Nada más que yo me quedé en el Mario 1.
2: A mí me pasa, jugando también.
3: Y ya van en el Odyssey. ¿Así? Ah, no, sí, a ti te pasa.
2: Jugando.
3: Es que eres muy recreativo, papi.
2: Pues déjame te platico que un estudio analizó si jugar videojuegos podría apoyar un entrenamiento cognitivo. Y efectivamente, durante 6 semanas pusieron ahí a los participantes a jugar Super Mario Odyssey por 45 minutos, 3 veces por semana. Y quienes lo jugaron mostraron una reducción bastante significativa de síntomas de la depresión y además tenían pues mayor motivación para
3: ¡órale!
2: Continuar con sus actividades diarias, ¿no? Pero pues esto obviamente no deja a un lado que la gente siga atendiéndose, ¿no? O sea, no te vas a curar.
3: Sí, no lo suple.
2: 100% con el videojuego, así es que pues vale la pena, ¿no? Entretenerse ahí un ratito, no con el Mario, sino con muchos, ¿no? Y yo creo que juegos viejos.
3: Sí, ¿verdad? ¿Pero por qué el Odyssey? ¿Tiene algo en especial?
2: Lo que pasa es que este juego es como si Mario Bros. Viajara por el mundo.
3: Ajá.
2: Y pues te va poniendo como que ciertas actividades. Mira, son varias cosas. Uno, la motivación, ¿no? Ajá. O sea, se reduce la depresión precisamente por lo que comentabas al principio, por el interés que te genera las actividades que te va dando el mismo juego. Dos, te activas, ¿no? Uh-huh. Al jugar te obligas a prestar atención, a estar tomando
3: cerebro.
2: Decisiones uh-huh. dentro del juego, a explorar, a resolver problemas, y pues uh-huh. esto te saca de tu realidad. Mejora tu memoria, obviamente, ¿qué te digo? Cosas, eso ya no lo traen los juegos actuales. Porque antes tú jugabas un videojuego y si no lo lograbas pasar,
3: sí.
2: te regresaba hasta el principio.
3: Al principio, nomás y tenías 3 vidas y párale de contar.
2: Y actualmente no, pues pierdes a la mitad del juego y lo puedes apagar y regresas mañana y estás ahí a la mitad. Sí. Entonces, antes como que le echaba uno más ganitas y sí le ponías mayor atención, ¿no? Para poder hacerlo, pues, a la perfección y así poder concluir el mundo o el juego.
3: Ajá,
2: actualmente es más fácil. Entonces, por eso sí funciona, pero con juegos de antes, ¿no?
3: Okay.
2: No los de ahorita. Y como te digo, o sea, no reemplaza para nada en ningún momento, pues, los tratamientos clínicos, ni mucho menos medicamentos, ¿no? O psicoterapias, uh-huh. Pero
3: sirve.
2: Te ayuda en algo.
3: Ok.
2: Por eso ahora que salga el GTA 6, yo ahí...
3: ¿No dijeron que ese papirrín,
2: No me han autorizado lo de las vacaciones, no. pero... ahí ando viendo ese tema, Gaby, porque también me voy a ir a perder un rato.
3: Así ya me imagino.
2: A ver si me ayuda con mi depresión.
3: No, pobrecito, pero no dijeron que ese era bueno para la depresión.
2: Ah, no, sí, es cierto, se dicen entre los viejos,
3: pero lista.
2: Vamos a intentarlo con uno nuevo.
3: Ok, ¿no? Muy bien.
2: Vamos a ponerlo a prueba, pongámoslo a prueba, dicen.
3: Sí.
2: Nos vamos a corte nosotros y ahorita regresamos, no le cambien, esto es...
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2: En información en la frontera, dos ex-marines de la Armada de Estados Unidos se declararon culpables en un tribunal federal de San Diego. Admitieron distribuir pastillas falsas de oxicodona contaminadas con fentanilo a varios elementos activos del portaaviones Abraham Lincoln. La oficina reveló que Bailey y su pareja sentimental Jonas vendían narcóticos a la tripulación. En información nacional, la presidenta de México, Claudia Sheinbaum, y José Antonio Peña Merino, el titular de la Agencia de Transformación Digital, detallaron los objetivos y alcances de la nueva Ley de Economía Digital. El proyecto contempla medidas orientadas a simplificar transacciones, ampliar la bancarización y disminuir el uso de efectivo.
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1: Aquí estamos ya de regreso en este su programa,
2: El Break Time. ¡Bravo!
1: Muchísimas gracias, como siempre, a las frecuencias que nos enlazan en los Estados Unidos y en todos los rincones de La Baja.
2: Así es, saludamos a toda la gente que nos escucha en San Diego, en Tijuana, a través del 98.9, Mexicali, el Valle Imperial, 106.7. Saludos también a toda la gente en Ensenada, 100.3 FM. Y recordarles que tenemos el WhatsApp en cabina, 619-292-9445.
1: 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De ahí nos vamos a los mensajes, Gaby, ¿quién está por ahí con nosotros en el WhatsApp?
2: Saludos a toda la gente. Ranita, muchísimas gracias por comunicarte por acá con nosotros.
1: Saludos, Rana.
2: A Luis le mandamos también un saludote.
1: Alfredo.
2: A Rubén desde Tijuana, a Marisela también, que se estuvo comunicando por acá con nosotros, y dice la Ranita, muy buenos días, Papirrín y Gaby.
1: Buenos
2: por
1: días.
2: Por fin llegó el fin de semana.
1: Bendito Deus.
2: A disfrutarlo al máximo.
1: Como debe de ser.
2: Porque por ahí se dice que a principios de la semana llega a Baja California Sur el huracán Polo. Es cierto, ¿eh?
1: Ay, sí, está bien fuerte el tema de los huracanes. Estaba viendo videos de Chiapas, de Veracruz, o sea.
2: Hay que tener mucho cuidado con eso.
1: Las lluvias de Puebla, que, híjole, parecía un diluvio eso.
2: Porque todo va a estar más intenso, dicen.
1: Pues sí, ha estado intenso el calor, sí, ha estado intenso el.
2: Cada año rompe récord y seguramente con la lluvia que nos va a caer también va a ser lo mismo, así que si tienen goteras.
1: Nos estamos acabando el planeta.
2: Si tienen goteras, de una vez.
1: Vayan y compren muchas cubetas.
2: No, papirrín, no, que resanen ya.
1: Ah,
2: eso,
1: impermeabilizar.
2: Impermeabilizar,
1: ah,
2: o
1: yo
2: qué
1: dije,
2: sé yo.
1: Este, pues sí, sí tienen. Ahí compren muchos botes, ¿no? Para que en cada gotita. Pues bueno, esperemos que esperemos
2: sí,
1: que esto pues vaya a menos, ¿no?
2: Ay, ojalá.
1: Como
2: que
1: en
2: sí.
1: En ocasiones que llega a pasar que pierden fuerza, pasan de categoría muy alta a hay algo muy bajo, ¿no? Ojalá, como siempre, uno ahí esperando que pues que pase lo menos, ¿no?
2: Oye, por acá dice el Rubens, dice, ¿ahora sí van a mandar saludos o les sigo echándome?

0: Siempre te diriges mal, así. Sí. Si se trata de hombres, nos destrozan.
1: Ay, ahora resulta, o sea,
0: cada que puedes en una nota.
1: No aguantan nada, parece Disney aquí,
0: no lo dudo.
1: Pura princesa.
0: Okay, ¿ya ves? Vámonos mejor a...
1: Hablando de Disney, vayan a la página para que...
0: Y, oye, sí es cierto.
1: Para que chequen ahí las promociones y se vayan a Disney con toda la familia.
0: Y ¿okay? También hay boletos para que se vayan al Estadio Caliente. Uh-huh. No, o sea, chequenle, vayan. Y es importante que sigan nuestras cuentas, cada una de ellas, tanto Facebook, Instagram y TikTok. Vámonos a Rolita ahora sí, y ahorita volvemos, no le cambien, esto es...
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2: Así es, gente, ya estamos de regreso en este su programa,
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4: ¡Bravo!
2: Oye, Gaby, entonces, ¿cómo quedamos? ¿Locura o estrategia por parte de Alex Syntek para, pues, anunciar este nuevo material que ya hasta le entró al reggaetón y algo que, pues, siempre
4: que había dicho
2: dijo
4: que no,
2: destruir, ¿no? Pues ahora resulta que lo está construyendo, ¿no?
4: Oye, papi, yo creo que de las dos. O sea, él
2: un poquito
4: ya tenía
2: de locura y un poquito de estrategia.
4: Fíjense, no es IA, o sea, es real ese video que
2: yo
4: está hablando. No.
2: Soy sincero, yo pensé que era 100% inteligencia artificial, porque dije, bueno,
4: es real,
2: aprovechando
4: papi
2: de la locura.
4: ¿Y sabes qué es lo más chistoso? Que él el 14 de septiembre, o sea, un día antes del 15, que el 15 fue cuando se puso extraño todo con él en el escenario.
2: Cuando le dio el brote.
4: Ándale. Él desde ese día ya había anunciado su canción nueva de reggaetón junto a que iba a salir el 24, dijo.
2: Mazepum es como se llama la canción.
4: Su canción con
2: luego,
4: Moncho Chavea.
2: ¿Quién es Moncho Chavea?
4: Es un español. No sé, yo tampoco
2: sé mucho. Es que se me hace todo muy extraño, por eso pensé que era inteligencia artificial, porque dije, si Alex Syntek iba a incursionar en el tema del reggaetón, pues seguramente lo iba a hacer con
4: alguien conocido.
2: Claro, una figura importante.
4: Bueno, es que a lo mejor nosotros no lo conocemos, pero sí es muy conocido en el mundo del reggaetón. Yo estoy bien alejada de todo eso, así que
2: ¿Quién es el papá así del reggaetón que nosotros conozcamos?
4: No,
2: ¿Bad Bunny es reggaetón? Lo que
4: supongo,
2: ¿sí?
4: ¿No? Yo
2: pues
4: creo que sí.
2: Sería él, ¿no? O sea, no por nada ha estado hasta en
4: pues sí, pero Bad Bunny es una mega estrella, papirrín. Ya no hacer duetos con, o sea,
2: pero sí sabe su existencia, ¿no? De hecho, hay un video que surgió de vuelta.
4: Claro que sabe, Bad Bunny sabe todo lo que es la televisión mexicana, papirrín, los
2: 100%.
4: Artistas, tanto de telenovelas como de artistas, porque desde chiquito era fan de todo lo que salía en la televisión de mexicana. Uh-huh. Es fan de, era fan de Rebelde, por ejemplo.
2: ¿A poco?
4: Sí, sí. Era incluso está Niurka en una de sus canciones.
2: Ah, menciona a Niurka, es verdad, sí.
4: ¿A quién más menciona? Menciona a varias personalidades en su música, porque en algún momento él pues era fan de todo eso. Incluso acaban de sacar uno de discos que eran de él, y entre esos discos sale, creo que hasta Belinda la tenía en sus discos y todo eso.
2: Ah, no, pues sí, está muy enterado entonces.
4: Bailaba el sapito y todo.
2: Pues si
4: la
2: hubiera
4: cosa
2: sido Alex Syntek, que le hubiera echado una llamada, ¿no? O sea, hubiera hecho el intento de colaborar con alguien
4: tal vez
2: que es importante hoy en día.
4: Uh-huh.
2: No esta persona que, la verdad, como tú dices, a lo mejor es famoso en ¿qué? ¿En España?
4: Sí, se supone.
2: Pero, pues, o sea, ¿no? ¿Y qué tal si reggaetonea bien?
4: Otra de las cosas que también llamó mucho la atención es que al principio de esta canción sale lo que él dijo, que también se hizo muy polémico cuando decía Dalí está loco, Frida Kahlo está loca. Ándale, esa. Y lo que sí es que dicen que tal vez eso se lo agregaron ya después. O
2: ¿cuándo se estrenó la canción?
4: Ayer.
2: Ayer.
4: Ayer en la tarde.
2: Órale. No, sí. Pues sí, seguramente sí habían anunciado desde el 14. Le dio el brotecito y pues ya eso se lo anexaron, ¿no?
4: Sí, checa.
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0: está movidita, ¿eh? Sí, sí, sí, ya estoy yo aquí haciéndole pum.
1: A ver. Está la de al parecer, te daré.
0: Muy parecido, ¿no? Sí. Le da ahí los,
1: no, no, no. Es la canción. Es como canción, un mashup que hizo ahí con, okay, con tu música también.
0: Bueno, pues el mejor de los éxitos para este nuevo tema que.
1: Ándale.
0: Movido sí está. Sí. La neta, pero siento que es más quien se escucha el reggaetonero que Alex Intec,
1: ¿no? Bueno, es que no es toda la canción. Después sale ya él más.
0: Más acá, sí. Y sí perrea hasta el piso y
1: no,
0: todo.
1: No, está muy él. Muy él.
0: Alex Intec. Sí. Bueno, pues ustedes qué piensan, ¿estrategia o locura? Nos vamos a una pausa y ya volvemos con más contenido. No le cambien, esto es
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2: Es correcto, gente, ya estamos de regreso con más contenido en este su programa,
3: el Break Time. ¡Bravo!
2: Para la siguiente nota nos vamos hasta el Perú, Gaby Marrón. ¿Qué sucedió por allá? Creo que se está haciendo viral un video de un noticiero, ¿no?
3: Sí, es un noticiero, Pepirrín, en el cual como que están ahí, no sé, pasó algo y están con la cámara pues... como,
2: Haciendo las tomas
3: de pues del lugar que están describiendo y todo esto.
2: Hay una reportera, ¿no? Ahí.
3: Una reportera, exactamente, que pues está pues...
2: Llevando
3: a cabo todo esto, ¿no? Uh-huh. Y está el periodista, el que está dando la noticia, el que sale
2: el
3: a que cuadro.
2: El que está en el foro, ¿no?
3: El que está en el foro. Y que se marea, Papirrín, con la...
2: ¿Cómo se va a marear?
3: Porque ¿por giraron la cámara, bueno, no giró,
2: no
3: sino que pues la cámara le dio para otro lado,
2: ángulo,
3: no sé,
2: por ángulo. El tipo de tomas que estaban haciendo en
3: se enojó y casi que pide que lo despidan al camarógrafo
2: en vivo.
3: O sea, muy grosero este comentario, este pues periodista, uh-huh. Creo que es, no sé qué haya pasado con él, yo estoy esperando los tres doritos, Papirrín, porque en serio fue muy grosero, muy mal educado al aire, hablando pues mal del camarógrafo.
2: Es lo difícil luego de hacer los programas en vivo, ¿no?
3: Sí.
2: O sea, porque pues muchas cosas pueden salir mal, o el audio, o el video, o sea, es yo creo que algo típico, ¿no? De un programa en vivo, que sucedan errores.
3: Claro.
2: O sea, a ver, vamos a escucharlo.
3: Vamos a escucharlo.
4: Hay un muro, claro, los vecinos están aquí protegidos de esa manera, pero al lado izquierdo no lo hay. Entonces podría terminar.
5: ¿Sabes qué? Me mareo, marica.
3: Cuando pasó al lado izquierdo, Pepirrín, uh-huh. Fue que se mareó el señor del foro.
5: Me mareo, ya. Cuando consigas un camarógrafo profesional, me avisas.
3: Ay, Dios.
5: ¿Ya? Gracias.
3: No, ¿cómo? ¿Por qué hace eso?
5: Muy bien, estamos con Ginebra Bafigo, que sí es una periodista profesional. Qué pena que tengamos esa clase de camarógrafos en este canal.
2: ¿Qué le pasa?
5: Estamos tratando de sacar adelante y contraten cualquier cosa.
3: No, no.
2: ¿Por qué lo expuso de esa manera,
3: ¿qué le pasa?
2: Además, ¿quién es él para
3: exactamente
2: decidir si está haciendo bien o no su trabajo? ¿O también es camarógrafo?
3: A mí se me hace que este señor
2: se
3: no va a durar
2: cabras,
3: mucho,
2: ¿no?
3: En su trabajo,
2: ¿Quién, el camarógrafo?
3: Sí, dije, no, o sea... Pues,
2: estás viendo ya cómo lo trató. Ya.
3: No, o sea, me refiero al periodista.
2: No, pues sí, o sea, ¿cómo se le ocurre decir eso al aire? Simplemente, pues, terminas, ¿no? Si no le agradó, muchas gracias, ¿sabes qué? Algo está fallando y nos vamos a la siguiente nota. O normalmente cuando suceden ese tipo de errores...
3: Es una humillación.
2: Te vas a corte, ¿no?
3: Es una humillación al aire.
2: Es una humillación, exactamente.
3: Eso de verdad que no tiene por qué haber pasado, ¿eh? No tuvo por qué haber pasado.
2: Y no se sabe qué sucedió después. O sea, como dice, los tres doritos, no... Porque qué gusto me daría saber.
3: Vamos a ver.
2: A ver.
5: Yo soy un pollerista que aparezco ahí solo para mirar. Yo ya no me manifiesto en Twitter. Mi Twitter me lo hackearon hace años y ya no lo uso.
2: ¿Por qué será?
5: Así que tranquilo nomás. No hagan su fiesta, no celebren. Aquí no pasa nada. Yo tengo cuero de chancho como Porky.
3: Ándale, mira.
5: Digan, insulten, hagan sus escándalos.
3: Esto es después de eso
5: aquí
3: que dijo.
5: Sigo. Haciendo mi trabajo.
3: O sea, le valió.
5: Como corresponde.
2: Órale.
5: Que yo sí sé.
3: Que espérate lo que dijo el último.
5: Haciendo mi trabajo como corresponde. Que yo sí sé hacer.
3: ¡Ay, no!
2: Todavía remató.
3: Remató todavía. No. Este señor ha de estar funadísimo en Perú, yo creo, ¿no?
2: Seguramente. Y dice todavía que está cuerudo, ¿no?
3: No, como
2: venga,
3: chancho.
2: Venga, ustedes echen insultos, total que...
3: Sí, no, está muy mal
2: pues
3: este
2: entonces
3: señor.
2: Sigue trabajando.
3: Sigue, muy a gusto. Y ¿sabes qué? Sigue todavía con esa arrogancia, esa prepotencia no debe ser.
2: Pero yo creo que no tarda mucho, ¿eh? Las redes sociales van a terminar haciendo su trabajo.
3: Esperemos.
2: Y
3: ahí es cuando sí me gusta, cuando la gente de redes hace su chamba.
2: Que esto...
3: En algunos no, pero en unos sí.
2: Ya veremos si esto tiene un final feliz, ¿no?
3: Así es.
2: Vámonos a música, gente, y ahorita regresamos. No le cambien, esto es...
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1: 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Ya lo escucharon, gente, estamos de regreso aquí en su programa
2: El Break Time. ¡Bravo!
1: Gracias a las frecuencias que nos enlazan, llevándonos a todos los rincones de La Baja y también a los Estados Unidos.
2: Así es, saludamos a toda la gente que nos escucha en San Diego, en Tijuana, a través del 98.9, en Mexicali, el Valle Imperial 106.7, y también a toda la gente que nos escucha en Ensenada 100.3 FM, el WhatsApp en cabina 619-292-9445.
1: 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Es gratis para cualquier teléfono móvil y chequen el contenido y las promociones importantes en las redes sociales Facebook, Instagram y TikTok. Ahora sí, vámonos a los mensajes, Gaby, adelante.
3: Hola, Gaby, hola, Papi Ríos.
1: Hola, hola. Feliz
3: viernes tengan todos ustedes y aquí escuchando la programación. Ojalá que tuviéramos más oportunidad de escucharlos con más contenido, porque la verdad está muy interesante. Ayer me encantó, fíjate que aprendí algo muy interesante de los meses.
2: Ándale,
3: igual, sí. Sí, lo sabía, pero pues no tanto, ¿verdad? Pero sí, me encantó como todos los programas. Bueno, ya no me quiero extender tanto.
1: Gracias, Leti.
3: Y que tengan un bonito fin de semana.
2: Adiós,
1: igual,
2: Leti.
1: Para ti, saludos.
2: Muchas gracias.
1: Tú júntate conmigo, Leti, vas a ver cómo vas a aprender.
2: No, Papirrín, pero ella quiere aprender de cultura y esas cosas.
1: Por eso, ¿a poco no lo de los meses estaba bonito? No,
2: sí, o sea, pues, pero luego tú, ¿qué más le quieres enseñar?
1: De August y ¿qué dijimos? De los griegos.
2: De Julio César.
1: Y,
2: pues, o sea, ¿pero qué más le quieres enseñar?
1: No, no, yo no, sé, no, temas pero... de cultura.
2: Ah, bueno, bueno.
1: Yo soy una persona que, una cultura muy vasta.
2: Sí.
1: Basta uno, basta dos. ¿Quién está?
4: Ánimo, ánimo, ánimo, ánimo. Es viernes. Provecho, provecho.
1: Viernes,
4: ¿vieron? Arriba, arriba, arriba.
2: Ni le recuerdes.
4: Que andamos, raza.
2: Oye, ya no te había recordado yo, porque quiero que te la lleves tranquilo, Papirrín.
1: Ajá, ¿por qué? ¿De qué?
2: De que es viernes.
1: No, yo aquí traigo mi termo.
2: No.
1: Y ahora me traje hasta dos, mira.
2: Con razón, Papirrín, cada vez te veo más sonriente.
1: Qué yico.
2: Ahorita voy a oler, me da chance de oler uno de esos.
1: No, tú traes el tuyo, ¿qué traes tú ahí, café? ¿Qué es eso? Cada quien lo suyo, Gaby.
2: No es cierto, es broma, ¿eh?
1: Es show, es show.
2: Dice, plebes, les mandé tarde el mensaje ayer, saludos. Saludos, Rubén. Sí, ya nos dimos cuenta.
1: Poquito tarde, Rubén.
2: Pero te mandamos un saludote, Rubén, igual, ya sabes.
1: Va para atrás.
2: Siempre nos acordamos de todos ustedes.
1: Claro que sí. Oigan, pues vámonos a música y ahorita regresamos con más contenido. No le cambien, esto es...
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2: Así es, gente, ya estamos de regreso en este su programa,
3: el Break Time. ¡Bravo!
2: La casa de los famosos, tenemos que hablar de ella porque pues ya están en la recta final.
3: Sí, ya falta poquito para que se acabe, papirrín.
2: Y mi gallo, como yo te lo dije hace unos cuantos programas, pues es el S. Pérez, ¿no? Es que no hay como muchas opciones.
3: Le dicen el S. Pérez.
2: ¿El S. Pérez? ¿Por qué?
3: Con
2: ¿por
3: H? Qué?
2: El S. Pérez. ¿Quién es tu gallo de...? Los que quedan aún en el juego, que la verdad, que Yair...
3: Es que no la veo, pero me cae bien Yair.
2: Ajá.
3: Y Mariana.
2: Yair y Mariana.
3: Que es la más funada y no entiendo por qué. Pues ¿será que me cae bien porque realmente no veo la casa de los famosos y no veo las cosas malas que hace? No sé, la verdad.
2: No me gustaría que gane Mariana porque ya la habían sacado. Entonces se me hace injusto.
3: Ay, pero ella no tiene la culpa. También la sacaron por ojetes. No la sacaron. Ahí hubo una falla, ¿eh?
2: Sí, por parte claro. De la producción, ¿o cómo?
3: Yo creo que sí. Yo pienso que sí. Oye, y Karina, pues también Karina me cae bien, pero está así como muy X. O sea, como.
2: La licenciada, ¿no?
3: La licenciada. Ya mejor que se salga y haga sus en vivos y sus transmisiones donde ahí se hace reír.
2: Ahí sí le saben, ¿no?
3: Ahí sí, no, se descoce.
2: Y pues obviamente la final está causando mucha controversia. Uh-huh. Entre ellas, pues el apoyo que hay por parte de este cantante, ¿cómo se llama? Edwin Cass.
3: Edwin Cass, que es súper amigo de él, ¿no? De Leses Pérez.
2: De Leses Pérez. De hecho, creo que hasta por ahí leí o escuché que le regaló un departamento en Tijuana, ¿no?
3: Sí, él dijo.
2: ¿Es verdad?
3: Es así.
2: Órale, entonces sí son...
3: Sí, pues son muy amigos.
2: O más que amigos.
3: No sé, papi. No,
2: puede ser, porque bueno, ya para que le regales una casa, pues...
3: Como hermanos.
2: Como hermanos, a eso me refiero.
3: Pues sí, sí,
2: ya
3: me imagino.
2: Ya la amistad pasa a segundo término.
3: Sí, ándale. Y son hermanos. Y
2: órale. Un depa, ¿no?
3: Ándale.
2: Muy bien, pues ¿qué pasó? ¿Por qué le están echando carro ahora?
3: Mira, lo que pasa es que...
2: A Edwin.
3: No sé qué dijo Mariana acerca de la amistad. Ah, ya. Dijo que al parecer al patrocinador de Leses Pérez se le había acabado como el dinero.
2: Que en este caso es el patrocinador es Edwin.
3: Sí.
2: Ya lo vimos, ¿no? Por el departamento.
3: Sí, ándale, sí, porque es el que le está poniendo, pero a todo lo que da en redes
2: pues
3: y todo.
2: Pues por lo menos no lo oculta, ¿no? Porque yo conozco muchas que tienen patrocinador y no sale nunca en las fotos. Nada más ellas en los viajes ahí y
3: sí,
2: todo, pero...
3: Sí, pero el patrocinador no sale.
2: No se sabe nunca.
3: Tienes toda la razón. Pues mira, resulta que eso al parecer dijo Mariana.
2: Ok.
3: Que la verdad se me hace un comentario X, pero la gente que pues es seguidora de Leses Pérez está muy enojada.
2: Oye. Están molestos por el comentario de Mariana.
3: Sí, están muy enojados y se pusieron como pues a hacer algunas publicaciones que eran falsas, como si las hubiera hecho Edwin Cass, hablando mal de Mariana y todo esto. Ajá. Y él sale pues a...
2: Notas fake.
3: Ándale, y sale pues a desmentirlo.
2: A la defensa de su amigo Leses Pérez.
3: Vamos a... De Leses Pérez. ¿Sí lo viste comiendo también
2: no.
3: las heces de una vaca? ¿O de un caballo?
2: Ah, sí, por ahí pues...
3: Por eso le dicen Leses Pérez. Y porque le huele mal la boca, decía la flor.
2: Pero bien que le andaba besuqueando, ¿no?
3: Sí, es cosas que uno no entiende en esta vida. Ahí va.
4: Aclarando un temita de... Por ejemplo, me están enseñando... Me acaban de enseñar esta nota... yo le tiro a la señora Mariana, jamás en la vida, no es mi problema, yo no estoy en el concurso, yo defiendo a un amigo, pero jamás voy a faltarle el respeto a otra persona, entonces menos a una dama, entonces yo no soy de las personas que tira la piedra, esconde la mano, siempre doy la cara. Pero en este caso yo no hice esa publicación. Recuerden que este es un juego, hay que tomarlo en diversión. El que está concursando es mi amigo, no yo. Y yo lo apoyo hasta la muerte, pero tampoco voy a faltar el respeto a otra persona, ¿no? Entonces, ánimo, Dios me lo bendiga. Nomás aclarando el tema.
3: Muy bien, ahí está.
2: Lo apoyo hasta la muerte.
3: Sí, o sea, tu amigo.
2: Para dejar claro, ¿no?
3: Tu amigo el Edwin.
2: Esa amistad. Pues muy bien, pues ojalá que...
3: Dilo, papirrín, sé que te cae mal.
2: ¿Quién?
3: El Edwin.
2: Sí, pero así, de cuánto ahorita... No, pues obviamente está haciendo uso de la gente que él tiene, ¿no? De sus seguidores.
3: Sí, claro, para apoyar.
2: Pedirles paro y que gane pues el ¿cómo dices?
3: El desespero.
2: Así es que bueno, pues ahí está, que ganen mejor, gente. Nos vamos a música y ya regresamos con más contenido. 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
2: Estamos ya de regreso, gente, en este su programa,
3: El Break Time. ¡Bravo!
2: Para la siguiente nota, Gaby, nos vamos hasta la Argentina.
3: Ajá.
2: Donde un futbolista, es un delantero argentino.
3: Ok.
2: De nombre Mauro Icardi, está haciendo tendencia porque, y no por el fútbol, ¿eh? Porque de hecho ahorita ni chamba tiene, o sea, no tiene equipo ni mucho menos. Pues nomás anda viviendo la vida, ¿no?
3: Pues, ¿qué hizo?
2: No él, su novia. Iban manejando, esto sucedió allá en Buenos Aires. Iba, pues, en su carro normal, ¿no? Pero a la novia se le ocurrió quitarse el cinturón de seguridad para sacar medio cuerpo la ventana del copiloto.
3: Ajá.
2: Tomarse una fotografía.
3: Subir las redes sociales. Y tómala, que te llega multa.
2: Sí.
3: No. Pues obviamente. Ya no puede hacer uno eso.
2: Esta publicación llegó a ojos de la policía. Se trata de Eugenia, la China Suárez, que es su novia. Y pues bueno, la policía dijo: a ver, aquí algo anda mal, ¿no? Vamos a checar. Y descubrieron también que está vencida su licencia desde el 2019. Entonces.
3: Ándale, o sea que tiene años con la licencia.
2: Un cúmulo de cosas sucedieron en esta imagen o en esta publicación porque
3: se destapó. Y eso que no revisaron la cajuela.
2: Exactamente, ni los bolsillos del tipo.
3: Ándale.
2: La licencia vencida, ¿no? Uh-huh. Conduciendo con licencia vencida. Uno. Dos, pues la chica se quitó el cinturón de seguridad.
3: Y se salió.
2: Tres, sacó medio cuerpo para tomarse una fotografía. Y cuatro, pues obviamente esta fotografía fue tomada mientras este futbolista conducía, porque en ningún momento detuvo su marcha y pues le han cancelado ya su licencia de conducir.
3: Cuatro, ella tiene novio y él está casado, ¿no?
2: Nomás eso faltaba, ¿no?
3: Sí, oye, pues es que ya no puede andar haciendo una. Bueno, es que realmente uno nunca debía andar haciendo eso, ¿verdad? Pero, como lo hacíamos, ¿no?
2: Sí.
3: La verdad,
2: de hecho,
3: la verdad.
2: Yo al principio pensé que era el quemacocos, pero
3: No, el medio cuerpo,
2: del copiloto. Sí. Dicen que le invalidaron su licencia hasta el 2099.
3: ¡Ay, canijo!
2: Bueno, eso dice la nota, ¿no? Pues se me hace mucho,
3: eso es muy
2: toda una vida.
3: ¿No? Pues, sí. Es una multa y ya, o sea.
2: Probablemente.
3: ¿Pero
2: o a lo mejor
3: tanto?
2: Sí, justo en este lugar donde sucedieron los
3: es
2: hechos.
3: Es muy penado eso, ¿no?
2: En la provincia de Buenos Aires, Argentina, pues probablemente ahí específicamente ya no va a poder manejar, pues
3: híjole,
2: nunca en su vida, ¿no? Pues es que sí, o sea, te digo, se le juntaron un montón de delitos al tipo y todo por
3: la selfie.
2: Por una publicación.
3: Pues
2: que por cierto, también. Pues Chinita le quedó muy buena la foto, ¿eh?
3: Sí, está
2: qué
3: bonita.
2: Qué buena foto, qué buena foto. Imagen, qué bueno.
3: ¿Sí?
2: Todo quedó muy bien. ¿Valió la pena? No lo sé, pregúntenle a
3: no,
2: a
3: no creo
2: bolistas.
3: Que haya valido la pena, papirrín.
2: Vámonos a rolita, gente, ahorita regresamos con contenido, esto es
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2: Así es, gente, ya estamos de regreso aquí en su programa,
3: El Break Time.
2: ¡Bravo! Saludamos como siempre a las frecuencias que nos enlazan en los Estados Unidos y en todos los rincones de Baja California.
3: Así es, saludos a San Diego, a Tijuana 98.9, saludos Mexicali, el Valle Imperial 106.7 y en Ensenada 100.3 FM. También recordarles el WhatsApp 619-292-9445.
2: Nosotros vamos a música y regresamos con más contenido aquí a su programa,
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2: Aquí estamos, gente, ya de regreso con el espectáculo en este su programa.
3: El break time. ¡Bravo!
2: Platícanos, Gaby, ¿qué está sucediendo en la Casa de los Famosos? Que ya me parece es la recta final. Estamos a punto de ver o conocer al afortunado ganador de esta temporada. Y el que se está haciendo tendencia es Yair, ¿no? Que le llevaron a su hijo, en serio.
3: Ay, le llevaron a su niño. ¿Qué
2: simpático lo sacaron de rehabilitación
3: ese
2: para llevarlo a la casa?
3: No, papirrín, ¿cómo le hicieron? El niño chiquito.
2: Ah, tiene otro. Yo pensé que era Tristán del que me está...
3: No, Tristán no, tampoco está en un centro, ¿eh?
2: Ah, es que como me salieron justo unas fotos, mira, ¿no es este el que le llevaron?
3: No, ese es de hace mucho, papirrín.
2: Ah, otro tiene.
3: Otro
2: mira,
3: niño.
2: Mira, ahí está con él.
3: No, es otro niño. Tiene como 10 años este niño. Se llama Ian.
2: Ian.
3: Y es bien simpático el chamaquito. Esos que no tienen vergüenza, que no tienen pelos en la lengua. En cuanto entró, como dijeras tú, Pepirrin, entró soltando factos a Yair.
2: Tirando factos acá, sí.
3: No, pues a decirle así, casa. No, mira, así están las cosas.
2: Así están las cosas, ¿no?
3: Ten cuidado con y así.
2: ¿A poco sí?
3: Sí. Y bueno, ahorita lo están funando mucho a Yair porque se hablan de güey entre los dos.
2: Ah, sí, me salió por ahí un video muy mal, ¿no?
3: Entonces hay mucha gente que pues no va con eso, ¿no? De que pues te hablen así. Fíjate, yo
2: pues es que el niño también le dice güey a él, ¿no?
3: Ajá. O sea, sí.
2: Tampoco no está padre que el papá le diga güey al hijo. No sé, yo también no lo veo bien. O sea, por ahí están echando a andar las redes sociales justo con ese tema de dale me gusta si estás de acuerdo con que se lleven así, ¿no? Y dale
3: Es que es bien complejo eso, papá.
2: Corazón, sí, o sea.
3: Mira, a mí con mis hijos yo no me llevo así y nunca me ha llevado, me ha gustado que nos llevemos, o sea,
2: bueno, yo tengo hijas para empezar,
3: o sea,
2: entonces
3: yo no tengo, o sea, mis hijos no son mis amigos, o sea, son mis hijos y punto, ¿sabes? O
2: es
3: sea,
2: que no tienen eso, que ser, dices,
3: exacto.
2: ¿No? O sea, los hijos no deben de ser.
3: No, o sea, para mí no, o sea, porque siempre va
2: debe
3: a llegar
2: un
3: momento en que se va a brincar esa barrera y sí. No, ¿ok? Pero también entiendo de muchas personas que sí se llevan así, porque
2: el que existan personas que se llevan así, o sea, no quiere decir que están en lo correcto.
3: Pero tampoco en lo incorrecto, papirrín, porque a lo mejor yo, fíjate, a lo mejor yo que digo, no, pues yo no quiero que me hablen así, ¿no? Con esas palabras que se lleven conmigo, pero a lo mejor me faltan el respeto de otra manera, ¿no? Un ejemplo, una suposición, pero...
2: Un supositorio.
3: Otras personas que se llevan así de esas palabras, entre ellos, papá e hijo, a lo mejor existe esa forma de hablar porque están el lugar de donde vienen, Sonora, que son como muy así, como muy entrones, como muy son más no sé, o sea,
2: pero
3: pues es el norte, entonces sí son como más.
2: Sigo pensando que eso no justifica, ¿eh? O sea,
3: pero espérame,
2: de la parte
3: es que no me dejaste
2: del país que seas, no, pues
3: bueno,
2: no.
3: A lo que voy es que a lo mejor se hablan así, pero existe un respeto más allá de que cualquier otra cosa que una palabra que se puedan decir entre los dos. O sea, eso no quiere decir que se falten al respeto. O sea, que a lo mejor...
2: O sea, no define su respeto.
3: Siento
2: el
3: que
2: se
3: no.
2: Digan, güey.
3: O sea, yo no lo aceptaría.
2: Sí,
3: de
2: no,
3: mis hijos.
2: Yo, definitivamente.
3: Pero sí sé y comprendo que puedan llevarse así otras personas y que puede existir respeto aún y llevándose de esa manera.
2: No, y personas que se llevan así, conozco, más.
3: O no llevarse, decirse
2: bueno,
3: así.
2: Bueno, que
3: nada
2: se hablan
3: más
2: de esa manera, conozco infinidad, pero.
3: Sí.
2: Sigo en mi rollo, ¿no? No se me hace correcto. De hecho, estaba viendo una entrevista ayer donde sale otra de las concursantes, una güerita, Gema. Ah, salió la entrevista. Previa a que ella entrara a la Casa de los Famosos y algo así también comentaba con de gracias y por favor.
3: Ah, ok.
2: Que ella dijo, no, yo en la casa, no, pues si no digo gracias o por favor, ¿qué fue eso?
3: Se oye bien raro, ¿verdad? Sí, es crema, papirrín.
2: Ah, ya, perdió la batalla, Gaby, dije. Estaba viendo la entrevista con Gema y comentaba del gracias y el por favor.
3: Ya. Perdón. Ya
2: se rompió, Gaby.
3: ¿Y el qué?
2: Del gracias y el por favor.
3: Ah, ok.
2: Que ella casi no lo utiliza. Dices que, y justificaba porque dices que yo soy del norte, y aparte de que hablamos golpeado, y y que no se ofendan porque pues yo soy de rancho y no.
3: Pero eso no tiene nada que ver.
2: Y luego si las cosas son rápidas, dice, y no tengo tiempo, si yo te digo, pásame la crema, pues te voy a decir, dame la crema, y no voy a decir gracias ni por favor, porque no, pues, no tenemos tiempo
3: para perder. Está muy equivocada la señora, y yo también la señorita.
2: Dije, oye, ¿qué le pasa? O sea, eso es mala educación.
3: Eso
2: o sea, no hay justificación para que ella diga, ay, porque llevo prisa, no te voy a decir gracias, pues qué mala educada eres, la neta, fue lo que yo pensé. Y tampoco por ser una persona de provincia o de rancho, justifica, de hecho, yo conozco personas de provincia y de rancho que son muy educadas, o sea, no entra, ¿no?
3: Claro.
2: Y pues bueno, siento lo mismo con el tema de Yair, sí que son norteños y hablan, pues sí, pero...
3: Bueno, pero ahí nos están ofendiendo, o sea, nada más están diciendo una palabra que normalmente no le dices a tu papá o a tu mamá, ¿no?
2: Sí, y eso es lo que brinca, pues.
3: Sí.
2: ¿Nos tenemos?
3: No, pues quiero ponerte al niño para que veas así como más o menos escuches cómo, o escuche la gente cómo se maneja el chamaquito, es que está bien chistoso.
2: Uh-huh. A ver...
0: No te preocupes por eso. Tú saluda, abrazos y besos, ¿ok?
4: Sefa, una pregunta.
5: Claro, dime, Ian.
2: Okay.
4: ¿De casualidad no tendrán vasitos desechables para hacer la sopa?
3: Se la quiere llevar.
5: No lo había pensado, pero seguro tu papá te lo puede dar en un recipiente de ahí, ¿no?
3: No, es que es así como muy dicharachero. También
2: se
3: le pidió
2: muy bien el niño.
3: No sé qué tantos dulces para sus compañeros. O sea, como que muy desinhibido, pues, el niño.
2: Oye, pues no se quejaba Yair de que Gala se fue a comer 3 paquetes de jamón y su hijo fue a hacer lo mismo. O sea, 3 doritos después, ahí sí no la hace de tosca Yair.
3: Lo que sí es que quieren que metan al niño a la casa de los famosos porque dio más contenido en ese momentito que su papá y todos los que están allá adentro.
2: Seguramente porque ya he visto varios videos en la red social que tú me digas.
3: Ándale.
2: El niño les fue a subir el rating.
3: Ándale, sí.
2: Bueno, gente, pues nos vamos a música y ahorita regresamos con más contenido. No le cambien, esto es
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2: 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Y bueno, gente, ya lo escucharon. Estamos de regreso aquí en su programa,
3: El Break Time.
2: Cayo Barrón, ha llegado el momento de pasar a retirarnos. Ya nos vamos.
3: Ya nos vamos. Muchísimas gracias a toda la gente que nos estuvo acompañando. De verdad, muchas gracias. Pásenla muy bonito todo este fin de semana.
2: Así es, que tengan un maravilloso fin de semana. Y nosotros nos escuchamos el próximo lunes aquí en su programa,
3: El Break Time. Adiós.
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1: ¿Qué tal? Muy feliz viernes, por fin viernes. Soy Corina Sánchez.
2: Y yo, Pepe Serrano.
1: Somos inexpertos en The Party Show este viernes para platicarles de mucho fútbol y mucha actividad deportiva, don Pepe.
2: Efectivamente, la jornada número 10 de la Liga Muy X arranca el día de hoy con el Atlante recibiendo a los Rayados de Monterrey de tu Matías Almeida.
1: Vamos, pelado.
2: Cholos de Tijuana recibe a Atlas aquí en el Estadio Caliente. Juego de rojinegros, los dos equipos rojinegros. Negros, sin Gilberto Mora, hay que mencionarlo, porque está concentrado ya con el Tri, así que no jugará el niño maravilla. El día de mañana, el partido de la jornada, Cruz Azul contra Toluca, Chivas recibe a Querétaro, Santos Laguna contra el Pachuca, Tigres Puebla, Puma San Luis, León Juárez y por último Necaxa contra el América.
1: ¡Vamos, Chivas! ¡Vamos, rebaño sagrado! Oye, hay buenos partidos, ¿eh? Yo siempre apoyando a mi rebaño.
2: Efectivamente, y como lo mencioné, México juega el día de mañana también en el estadio de Baltimore, de los Ravens. México contra Colombia, el debut de Rafael Márquez como técnico. Primera vez que veo un proceso decente de la selección mexicana, que le dieron las gracias a Javier Aguirre y subieron a Rafael Márquez. Y también hay muchos jóvenes, entre ellos Gilberto Mora, que portarán la número 10 de la selección mexicana. Mi pronóstico es que mañana gana en su debut, técnico que debuta, gana contra Colombia.
1: Sin duda, una nueva etapa, una nueva era que estamos esperando. Muchos seguidores del tricolor. ¡Vamos, Rafita! ¡Te amamos! ¡Vamos, Rafa Márquez!
2: También buenas noticias para la región de Tijuana-San Diego, porque los Padres el día de ayer ganaron contra los Dodgers en Los Ángeles y con esto se clasificaron a la postemporada. ¡Lo lograron! Los Padres están en la postemporada y hoy arranca nueva serie en San Diego contra Arizona D-backs. Y es la última serie de la temporada regular. Empieza la postemporada.
1: Los que no creían en los Padres, miren, calladitos se ven más feitos.
2: yo no soy de esos,
1: ¿eh? No, qué va, ¿verdad?
2: Oye, y ayer fue jueves, y hubo NFL, donde los Packers enfrentaron a los Atlanta Falcons y perdieron los Packers. 35-14, Falcons gana.
1: ¡Excelente, queridos inexpertos! Nos despedimos por el momento, pero regresamos en unos minutos aquí en
2: The Party Show.
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2: Hola, ¿cómo están este viernes? Ve viernes, insisto, inexpertos, ve viernes. Pásela muy bien, soy Corina Sánchez.
3: Y yo, Pepe Serratos.
2: Somos inexpertos con la información deportiva aquí en The Party Show. Vámonos a Berlín, que se había posicionado como una de las candidatas más fuertes en los últimos días, meses, para albergar los Juegos Olímpicos de 2036. Sin embargo, la capital de Alemania, queridos inexpertos, retiró las intenciones. Dijo que siempre no va. La falta de respaldo del gobierno, que ahorita pues está pasándola muy mal económicamente el gobierno de Alemania, una crisis pues desde hace unos añitos para acá. Y bueno, la dura competencia con Múnich llevaron al alcalde de Kaiserswerth a hacer pública esta decisión. Ya se había especulado de que Berlín podría retirarse, finalmente lo hace oficial. Dijo, los Juegos Olímpicos y Paralímpicos hubieran sido una oportunidad gigante para Berlín, dicen las autoridades, y las generaciones venideras ver este proyecto para 2036. Pero bueno, adiós a esta sede de Alemania. Sí, vámonos al fútbol. Y un poquito de nostalgia, inexpertos. ¿Se acuerda usted de la Copa del Mundo que acaba de pasar?
3: Claro que sí.
2: Sí.
3: ¿La extraño?
2: ¿Seguimos llorando, don Pepe?
3: Un poco.
2: Un mucho. Bueno, pues resulta que alguien de sus consentidos, queridos inexpertos, yo lo sé, que lo recuerda, lo trae en la memoria, Anthony Gordon, habló de la selección mexicana. Previo a su debut en lo que es la edición de la UEFA Nations League, Anthony Gordon destacó lo importante que fue para él y para los demás integrantes de la selección de Inglaterra el juego que disputaron en el Elba Norte, en el Estadio Azteca, pues, en julio, y dice que sin este partido, él no habría crecido, tenido el crecimiento importante que dio, y después de esta Copa, Pepe, recordar que llega al Barcelona, ¿no?
3: Correcto.
2: Entonces,
3: bueno, previo a la Copa del Mundo ya lo habían anunciado, pero sí, o sea, efectivamente fue un impulso para todos los ingleses, Jude Bellingham, Harry Kane, el propio Gordon, pero todos hablan maravillas del Estadio Azteca y el recibimiento que tuvieron ahí.
2: Y de la selección, esta selección.
3: Uno de los mejores partidos del Mundial, sin duda, es en México-Inglaterra el 5 de julio.
2: 5 de julio, ya tiene tiempo. ¿Pero qué dijo Anthony Gordon? La mejor experiencia de mi vida.
3: Wow.
2: Qué bonitas palabras, me encantan. Nos vamos a la Fórmula 1, inexpertos. Estamos hablándole de Checo Pérez, el mexicano, que pues tuvo varias prácticas, la práctica 1, la práctica 2 del GP de Azerbaiyán 2026. Y bueno, tuvo buenas condiciones, es lo que se sabe al momento con su escudería Cadillac, y no tuvo problemas. Esto se destaca después de un inicio bastante complicado para Checo Pérez con esta escudería de Cadillac, donde ha tenido pues hasta accidentes. Y cerramos la información, Wayne Rooney, uno de mis favoritos, sorprendió con un cambio físico. Si usted le gusta este exjugador inglés, véalo en redes sociales. Inexpertos, nos despedimos. Quédense aquí en
3: The Party Show.
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2: 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We'll be back to the show right after this.
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2: Yo, party people, we are here with you. It's a beautiful, beautiful weekend. Friday, baby, de viernes. ¿Cómo ves, DJ Sam?
3: Oye, ya empezó el fin de semana para nosotros.
2: Qué padre, ¿no? Oigan, pues queremos felicitar. ¿Qué te parece, DJ Sam? Hay que felicitar a nuestros radioescuchas porque los queremos y estamos muy agradecidos de que participen en nuestras promociones. Felicidades a los ganadores de los boletos para este fin de semana. Hoy y mañana hay shows. Hoy es doble show.
3: Hoy es doble.
2: ¿Quiénes son?
3: Es el partidazo de Cholos versus Atlas. Empieza al ratito, 8 p.m. Y también Chingo Bling, que estará allá en San Diego a las 7 de la noche y a las 9 y media de la noche.
2: That's right, baby. Go to the comedy show. Felicidades a los ganadores. Thank you for tuning in and winning the tickets. El Chingo Bling, muchas gracias. Él estuvo en entrevista con nosotros hace un par de días. Invitó a todo el público y nos regaló boletos para ustedes. Congratulations for winning the show. We'll see you at the Chingo Bling Comedy Club in San Diego. Y también para todos los ganadores de Cholos, no sé si ya vinieron a recoger sus boletos porque ya es tarde, ¿no?
3: Ya están todos los boletos entregados. El equipo de promociones se encargó de eso. Entonces, pues, simplemente disfruten esta tardecita a donde quiera que se dirijan. Y si ustedes van mañana también a ver al Chingo Bling, no se olviden de compartirnos su experiencia.
2: Así es. Yo voy mañana porque hoy me voy primero al torneo de golf con nuestros amigazos de el grupo exclusivo del Club Rotario. Y después de ahí me voy al juego de Cholos. Así es que le quiero mandar un saludo también a nuestra subdirectora Carla, que nos va a acompañar el día de hoy. Y que todo va a salir excelente porque ya hasta ensayaditos estamos, ¿no?
3: Ojo,
2: Nos vemos el lunes a la misma hora y por el mismo canal, ¿no? ¿Cómo la ves?
3: Así es, siempre.
2: Muchas gracias, querido público. We'll be back right here on
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0: Welcome back to the party show, party people. Yo soy Danny Oz.
1: Yo soy DJ Sam.
0: Y ahí estamos escuchando un gran tema, una colaboración entre el mexicano Carlos Rivera con el colombiano Maluma. Y querido público, déjenme decirles que resulta y resalta que Carlos Rivera acaba de suspender conciertos porque tiene un grave problema con sus cuerdas vocales. Y DJ Sam no me va a dejar mentir, es algo muy grave. O sea, eso de las cuerdas vocales, pues si es tu herramienta de trabajo, hay que cuidarlas, ¿no?
1: Bueno, es que él reveló que lleva tiempo enfrentando una lesión en las cuerdas vocales y obviamente por indicaciones de su médico tiene que alejarse de los escenarios durante unas cuantas semanas.
0: A ver, DJ Sam, tú que pues estudiaste todo este rollo, ¿no? Y eres especialista, pues tienes un título de eres actriz también, ¿no?
1: Así es.
0: Y aparte tu voz, como yo la escucho, es muy especial para poder hacer teatro.
1: Sí,
0: ¿qué
1: sí,
0: tan
1: sí.
0: importante es cuidar de no estar cantando con después de comer hielo, de no hacer notas muy altas? ¿O qué es lo que tú crees que puede suceder para dañarte las cuerdas vocales?
1: Bueno, mira, algunas lesiones que se generan en las cuerdas vocales también es por un esfuerzo excesivo. No hay descanso, no hay calentamientos correctos. Yo pienso que Carlos Rivera en algún punto, porque él canta notas muy altas, yo recuerdo haberlo visto en El Rey León, y son, o sea, es algo muy potente, pues.
0: Ah, entonces, pero a ver, estás hablando del Rey León. Tienes razón, disculpa, tienes razón tú, estoy completamente de acuerdo. Pero igual, lo que estás tocando ahorita, imagínate, mencionaste al Rey León, eso fue hace 20 años, lo que él hacía con Rey León. Ahora ya se convirtió en una super mega estrella, no solamente de ese tipo de obras, pero de la música en general mexicana. Y tienes toda la razón, adelante, tienes toda la razón de los esfuerzos, ¿no?, de cuidar las cuerdas vocales.
1: Sí, bueno, a lo que yo iba es que Carlos Rivera está acostumbrado a tener tonos bastante altos en sus canciones. Pues simplemente pienso que posiblemente se pudo haber lastimado de una manera, no sé, una lesión de algún esfuerzo. Él mismo ha dicho que ha estado lidiando con esta lesión desde hace ya un tiempo. No dijo desde cuándo, no mencionó fechas, no nada. Dijo que pues sí, piensa seguir adelante con ciertos conciertos, pero ahorita mismo, sin el descanso y sin todo lo que ahorita conlleva su médico que le haya indicado, podría lastimarse todavía muchísimo más.
0: DJ Sam, estoy de acuerdo. Fíjate que es muy importante eso. Yo recuerdo que cuando trabajé en Warner Music, nos explicó una persona del staff, no voy a decir su nombre, del staff de Luis Miguel. Cuando Luis Miguel se baja del escenario, agarra oxígeno, se va directamente a su habitación y puro descanso. O sea, el descanso es muy importante.
1: El descanso es fundamental para, no solo para cantar, ni para ser artista, sino para cualquier cosa que ustedes hagan. Escúchenme bien, o sea, tienen que descansar, porque simplemente si ustedes esfuerzan a su cuerpo, es lo que puede pasar, o sea, se puede lesionar.
0: Y si eres un cantante con temas, que has grabado temas tan exigentes como los de Carlos Rivera, pues hay que cuidarse, ¿no?
1: Sí, claro, digo, cualquier cantante tiene que cuidarse, cualquier cantante tiene que tener su rutina. Desafortunadamente, pues le tocó a Carlos Rivera. No sabemos cuánto tiempo lleva lidiando con esta lesión. Sin embargo, al parecer ya pues se agravió, porque ya tiene que cancelar conciertos. Y pues esperemos no tarde mucho en recuperarse.
0: Así es, Carlos Rivera, te mandamos las mejores de las vibras. Ojalá te recuperes pronto. We'll be back right here on The Party Show.

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1: No sé si todavía estás pensando.